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1: Seguimos y aquí estamos y queremos también recordarles que con Olímpica Estéreo Manizales 89.7 también estaremos retomando paso a paso aquellas actividades que se quedaron como en puntos suspensivos, algunas estarán reprogramadas, otras sí completamente suspendidas, pero ya les estaremos comentando de qué actividades se tratan. En esta semana también estaremos retomando diferentes actividades para que ustedes también estén ahí conectados, ayudándole a nuestros oyentes, para aquellos también que perdieron absolutamente todo. Como siempre, prima el servicio social.

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2: Claro que sí, el saludo para aquellos oyentes que en el día de hoy, en este momento están laborando en cafeterías, panaderías, tienen su establecimiento comercial, en el día de hoy nuevamente retomaron, otros sí, gracias a Dios, pues pudieron seguir adelante sin tener que parar, pero bueno, igual, en el día de hoy están laborando desde su establecimiento comercial, también para los amarillitos, profesionales al volante que están con nosotros conectados a esta hora también recorriendo las diferentes calles de la ciudad. A todos un saludo muy, muy especial. Gracias por estar a esta hora escuchando Olímpica Estéreo Manizales, Olímpica Pal Rancho.

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0: Gracias. 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

Hoy en día muchos viven en esa era de las redes sociales. Muchos, no todos, muchos. Hoy en día parece que el éxito se midiera por cuántos seguidores, por cuántos amigos o por cuántos likes tengas tú en una publicación o en tus redes. Pero ¿saben qué? En los momentos difíciles es ahí donde se ve la verdadera amistad. Los momentos difíciles de la vida tienen un filtro maravilloso. Y ese filtro limpia la agenda. Cuando llega la tormenta, es cuando realmente descubres quién está contigo por interés y quién está contigo por amor real. Usted no necesita una multitud a su alrededor. Usted necesita gente real, gente que esté con usted en los momentos difíciles también. Por eso hoy valora a esos dos o esos tres amigos que se quedan contigo cuando el mundo se cae. Quédate con esos que están ahí en los momentos difíciles. Esos que celebran tu éxito sin envidia y que te sostienen en el dolor. Esos amigos valen oro. Hoy, calidad sobre cantidad. Que Dios te bendiga inmensamente y que tengas un hermoso día agarrado de la bendición de Dios. Recuerda que Dios es bueno.

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1: Seis de la mañana, 10 minutos en Olímpica Estéreo 89.7. 6:10. 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Aquí estamos con ustedes. En una nueva hora, temprano es más bacano. La dirección es de Rommel Patiño Martínez, Freddy Stewart, Zaira, DJ JC Morales acompañándoles en esta mañana. Mañana fresca en la ciudad de Manizales, mañana tranquila. Buena mañana para empezar a disfrutar una nueva semana. 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Saludamos a todos nuestros oyentes que ya empiezan a reportarse a través de nuestro WhatsApp de Olímpica Estéreo 320-5444-897. Usted que a esta hora sale a trabajar, usted que a esta hora se levanta. Los que empiezan a abrir sus establecimientos comerciales, sus negocios, los que van en el bus, en la buseta, en el taxi, en el colectivo. Momento de entregarles el Olímpica y Placa para el día de hoy.
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1: Olímpica y Placa para el día de hoy. Placas con los dígitos terminados en 1 y 2. 1 y 2 para el día de hoy. Olímpica y Placa.
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1: Olímpica y Placa para el día de hoy, placas terminadas en 1 y 2, 1 y 2 en toda la ciudad de Manizales, exceptuando vías nacionales, están exentas las motocicletas, y además en este pico y placa del día de hoy, que empezó a regir desde las 5 de la mañana hasta las 10 de la noche, incluidos los vehículos híbridos y los eléctricos. 6 de la mañana, 11 minutos en Olímpica Estéreo. 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

6:15 en Olímpica Estéreo, son las 6:15. 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Ya vienen las noticias para el día de hoy. ¿Qué ha pasado en Manizales y el departamento de Caldas aquí en Olímpica Estéreo 6:15?

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1: 6 de la mañana, 21 minutos en Olímpica Estéreo 89.7, 6 de la mañana, 21 minutos. A esta hora las noticias de nuestra ciudad de Manizales y el departamento de Caldas. ¿Qué ha pasado en nuestro departamento en las últimas horas? Se lo contamos en Olímpica Estéreo, pero antes le recordamos.
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1: Rápidamente, Olímpica y Placa para el día de hoy. Placas terminadas en 1 y 2, 1 y 2 para los vehículos particulares.
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1: Olímpica y Placa para el día de hoy, 1 y 2, hasta las 10 de la noche. Empezó a regir desde las 5 de la mañana. ¡Olímpica! El fuego se comió 1000 hectáreas, dice por aquí en el diario Cubo. Un grave incendio forestal afecta desde el sábado a un sector rural de La Dorada, Caldas, comprometiendo varias veredas del municipio y obligando a la evacuación de familias de la zona. Así se confirmó por parte del comandante del Cuerpo de Bomberos del Puerto Caldense, Mateo Hernández Valencia, quien reportó la activación de aproximadamente 60 unidades bomberiles provenientes de varios municipios y del apoyo de la Fuerza Aeroespacial Colombiana. Según el reporte preliminar entregado por el comandante hacia las 2:15 de la madrugada del domingo 23 de agosto, el incendio afectó la vereda Talleres, la vereda Galicia, el sector de la vereda Jalones, el sector Talleres La Moya, la vía hacia Norcasia y la vía hacia Miguel. En el kilómetro 2, el relleno sanitario del municipio también resultó afectado por las llamas. Para la atención de la emergencia se activaron los cuerpos de bomberos de Samaná, Victoria, Norcasia y La Dorada, con el apoyo aéreo y terrestre de la Fuerza Aeroespacial Colombiana y de bomberos forestales de Río Sucio. En total, según el reporte, alrededor de 60 unidades de bomberos trabajan en la atención del incendio. Mientras tanto, hay varias familias afectadas y evacuadas. ¡Olímpica! 6 de la mañana, 23 minutos en Olímpica Estéreo 89.7. Esta hora noticias. El propietario de una vivienda ubicada en el conjunto cerrado de la vereda La Florida de Villa María denunció que apartamenteros ingresaron a su inmueble y hurtaron elementos avaluados en 80 millones de pesos. Los constantes robos a viviendas de la vereda La Florida de Villa María siguen preocupando a la comunidad. En ocasiones anteriores se denunciaron casos de apartamenteros que incluso afectaron a una jueza de la ciudad de Manizales. Un ciudadano aseguró que el viernes pasado los ladrones aprovecharon que salió con su familia para actuar de manera rápida y hurtar elementos avaluados en cerca de 80 millones de pesos, como joyas, equipos electrónicos. También se llevaron 3 cajas fuertes que aún no tenían ancladas, aunque estaban vacías. El afectado indicó que todos se fueron a las 7 y 12 de la noche y a las 7 y 21 llegaron 3 sujetos, quienes forzaron una puerta y causaron destrozos en medio del saqueo. Durante 13 minutos estuvieron en la propiedad sin que nadie advirtiera lo ocurrido. Al llegar a la vivienda, el denunciante llamó al CAI de La Florida y se quejó porque no solamente tardaron en responderle, sino que la patrulla llegó 15 minutos después de comunicarse. Una vez se denunciaron los hechos, investigadores de la SIGIN tomaron pruebas y se analizaron cámaras de seguridad que pueden brindar identificación de los delincuentes. Al parecer, no es el primer robo en el conjunto residencial de La Florida, pues en un mes, este sería el tercer robo, por lo que se convocó a los propietarios a una asamblea extraordinaria. Por lo pronto, se acordó aumentar la presencia de vigilantes y más dispositivos de seguridad en este sector de La Florida. La Florida, vereda de Villa María Caldas. 6 de la mañana, 25 minutos en Olímpica Estéreo. Son las 6:25, las noticias a esta hora en Olímpica Estéreo. 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
1: Aquí estamos disfrutando con ustedes esta excelente mañana, 6:34 minutos en Olímpica Estéreo, son las 6:34. Temprano es más bacán Olímpica, 6:34.

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1: Seis de la mañana, 39 minutos en Olímpica Estéreo. Son las 6:39. 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A esta hora las noticias de Manizales y el departamento de Caldas. Reportan la muerte de dos motociclistas en el municipio de Caldas. Dos hombres que se movilizaban en motocicleta chocaron en la noche del sábado en zona rural de Filadelfia y fallecieron momentos después del accidente. Los dos motociclistas, naturales de Filadelfia, murieron tras colisionar en sus vehículos. Dos motocicletas protagonizaron una

0: San Bernardo. Sin embargo, en el recorrido uno de los implicados falleció. Al otro lo alcanzaron a ingresar, pero falleció mientras recibía atención médica. A las víctimas las identificaron como Jason Andrés Osorio García, de 24 años, y Jason Steven Morales Buitrago, de 20, ambos naturales de Filadelfia. Con estos dos casos, Filadelfia llegó a 3 víctimas en accidentes de tránsito. El año pasado fue uno de los 5 municipios de Caldas que no registraron muertos en siniestros viales. 6:40 en Olímpica Estéreo.
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0: Y noticia prácticamente como escena de película. Persecución a conductor que atropelló a ciclista, colapsó la movilidad en la vía antigua Chinchiná. Un ciclista terminó lesionado y un vehículo particular inmovilizado luego de un accidente de tránsito que se registró en la tarde de ayer. Según se conoció, el vehículo atropelló al ciudadano en el sector de Arroz con Leche, en la antigua carretera Chinchiná, y huyó, aún con una llanta pinchada. Testigos del accidente persiguieron al vehículo y lo interceptaron en el Alto Tablazo. Uniformados de la policía y la Secretaría de Movilidad llegaron al lugar. No se comprobó quién conducía el vehículo, pero igual lo inmovilizaron. El procedimiento generó un trancón en el sector y las autoridades descartaron que se hubiera accionado un arma para detener al conductor. Ahora serán las autoridades las que investiguen lo ocurrido y determinen la responsabilidad de los ocupantes, pues no se conoció si transitaban bajo los efectos del alcohol. Estas personas podrían enfrentar cargos por omisión de auxilio y lesiones personales, pero será la fiscalía que lo determine. ¡Olímpica! 6:42 en Olímpica Estéreo. Alcanzamos para otra noticia. Por supuesto, 6:42 en Olímpica Estéreo. Funcionarios de la SIJÍN, de la Policía de Caldas y la Fiscalía Cuarta Seccional EDA y 20 Local EDA ejecutaron un operativo contra el tráfico de estupefacientes en Chinchiná. Tras 2 meses de investigaciones, según las autoridades, tras seguimientos, individualización y verificación, así como la recolección de evidencia, se logró conocer la presunta participación y los roles de las personas vinculadas. Roles. De las personas vinculadas al microtráfico y otros delitos en el municipio caldense. Fueron 3 allanamientos en inmuebles ubicados en los barrios Venteaderos y La Nubia, que se utilizan supuestamente para el almacenamiento, dosificación y expendio de sustancias. Durante el procedimiento capturaron a 5 personas, quienes serían presuntos integrantes y colaboradores de esta dinámica delictiva. 6:43 en Olímpica Estéreo. Olímpica Estéreo. 6:43, aquí está Rafa Pérez y la familia que soñé temprano, es más bacano, Olímpica.
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1: 6 de la mañana, 47 minutos en Olímpica Estéreo. 6 de la mañana, 47 minutos. 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
1: Aquí estamos con ustedes, acompañándoles en esta mañana. Temprano es más bacano, Olímpica, 6 de la mañana, 51 minutos. Saludamos a esta hora a nuestros oyentes que se reportan a través del WhatsApp de Olímpica. Janet Carmona desde el barrio San Jorge reporta sintonía. También Freddy Ruiz Castro está con nosotros desde muy temprano. Marco Antonio Murillo del Aguacatal, Vereda de Neira. Saludo muy especial para todos nuestros oyentes también. Desde el barrio Los Alcázares, Luz Marina Osorio de Navarro. Hola Olímpica, reportándome desde Villahermosa para participar. Marta Lucía Cardona nos envía todos sus datos. Recuerden que ustedes pueden participar el día de hoy por Mercadiarios. Hoy estaremos entregando Mercadiarios porque sabemos que muchas familias lo necesitan. Muchas familias están escuchando a esta hora Olímpica Estéreo. Quieren participar por Mercadiario, así que lo pueden hacer. Pueden registrarse de una vez en el WhatsApp de Olímpica Estéreo, 320-54-44-897. Asimismo, se reportan nuestros oyentes desde Villa María. Lucely Hidarga está con nosotros. Además, Sandra Milena. Yo escucho Olímpica Estéreo desde San José. Yo escucho Olímpica Estéreo porque me pone todo bien bueno. Desde Alto Bonito, para participar por los Mercadiarios. Héctor Manuel López Silva. Yo escucho Olímpica Estéreo. María Victoria González del Caribe. Hola Olímpica, yo escucho Olímpica Estéreo porque me pone todo bien bueno desde el barrio El Carmen. 6 de la mañana, 52 minutos en Olímpica Estéreo, 6:52, temprano es más bacano Olímpica.
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1: 6:56 en Olímpica Estéreo, 6:56. 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No olviden el Olímpica y Placa para el día de hoy. Placas terminadas en 1 y 2. 1 y 2, Olímpica y Placa para vehículos particulares el día de hoy. 6:56 en Olímpica Estéreo.

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1: 7:05 en Olímpica Estéreo, 7:05.

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1: ¡Bienvenido! 7:10 en Olímpica Estéreo, son las 7:10, temprano es más bacano Olímpica. Seguimos saludando a nuestros oyentes, saludando a todos los que a esta hora se despiertan, se levantan, van a trabajar, todos los que ya llevaron el hijo al colegio a estudiar, hoy se reactivan definitivamente muchos de los colegios que estaban en revisión estructural. Y bueno, ya le dieron vía libre a muchos colegios para que empezaran nuevamente con las clases el día de hoy. Algunos de ellos, algunos de los estudiantes, algunos de los cursos tenían que ir a estudiar a otros sectores educativos. Pero lentamente los estudiantes están regresando a sus aulas. Así que un saludo muy especial para todos los papás, para todos los profesores. Y para toda la gente que a esta hora empieza la reactivación también de nuestra ciudad de Manizales en un día como hoy. 24 de agosto, hoy es lunes, arrancando una nueva semana con ustedes. 7:11. Recuerden que pueden participar por el Mercadiario, Mercadiarios el día de hoy. A través de nuestro WhatsApp Olímpica estamos recibiendo sus registros con el nombre completo, el barrio donde viven, cédula y teléfono. Nombre completico, el barrio donde viven, cédula y teléfono para que puedan participar por el Mercadiario. El día de hoy, desde el barrio El Nevado, Diego García participa. Yo escucho Olímpica Estéreo porque me pone de todo y bien bueno. María Elena Palacios desde La Sultana también está con nosotros. Desde el barrio Las Américas, Liliana Ramírez. Liliana, un saludo muy especial. También para Yamile Ferreira desde La Balastrera. Yo escucho Olímpica Estéreo porque me pone de todo y bien bueno. Hola Olímpica, muy buenos días. Reporto sintonía desde el Zacatín, Adriana María Betancourt. Yo escucho Olímpica Estéreo porque me pone de todo y bien bueno. María Consuelo desde San Cayetano también está ahora escuchándonos. ¿Preparando el desayuno o qué? Cuéntenos a ver qué están haciendo a esta hora, preparando el desayuno, alistando la casa, tendiendo las camas, barriendo, trapeando, dejando la casa como un espejito. Hola Olímpica, Adiela Orozco desde La Sultana también está con nosotros reportando sintonía desde Villa María. Álvaro Rojas, yo escucho Olímpica Estéreo porque me pone de todo y bien bueno. 7:12, 7:12.
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1: Y muchos que a esta hora están esperando la quincena. Todavía falta un poquito para la quincena. Aquí está Hernán Gómez. La quincena, 7:13. 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
2: 7 de la mañana, 16 minutos en Olímpica Estéreo 716. 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
1: 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Aries, marzo 21, abril 19. Aries.
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3: 7 de la mañana, 20 minutos, en Olímpica Estéreo, temprano, es más bacano, atención Aries, algunas personas están esperando que tengas una definición, toma una decisión y juégate por los ideales que tienes, en la medida en que estés seguro de lo que quieres y la verdad de tus sentimientos te podrás proteger de penas y tormentos. Debes tener los ojos bien abiertos para la gente de Aries. Hoy, afinidad con Capricornio, color azul y el número de la suerte.
4: 0786-0786.
1: Tauro, Tauro, abril 20 a mayo 20. Tauro.
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3: El espíritu de servicio te hace sentir más bien entre más ayudes a otras personas y te sientas útil. Tu actitud será más segura. Aumentará tu necesidad de sincerarte y llegar a tu pareja con honestidad y sabiduría, armonía y buena comunicación en la puerta para la gente de Tauro. Hoy, afinidad con Virgo, color azul y el número de la suerte.
4: 1976, 1976.
1: Géminis, mayo 21 a junio 22.
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3: Géminis, las cosas no pueden forzarse, aprende a dejar fluir y tener tolerancia aunque no estés de acuerdo, escucha y guarda silencio, desaparece toda incertidumbre y la ternura regresa a tu vida, se inician noviazgos y muchas parejas deciden casarse. Para la gente de Géminis, hoy afinidad con Aries, color verde, número de la suerte.
4: 4307-4307.
1: Cáncer, junio 23 a julio 23.
3: Grandes cambios.
4: Cáncer.
3: Uy, uy, uy.
4: Lo que está diciendo, cáncer.
3: Grandes cambios de proyección personal en tus relaciones familiares. Te sentirás seguro, romperás las cadenas que cargas desde hace años. No le restes importancia a este estado de felicidad que has logrado en el plano sentimental. Recuerda que te ha costado mucho. Para la gente de Cáncer, hoy afinidad con Piscis. Color amarillo y el número de la suerte.
4: 2136-2136.
3: 7 de la mañana, 22 minutos. En Olímpica Estéreo, temprano es más bacano. 722.

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1: Es el mejor día de la semana, 7 de la mañana, 27 minutos. Temprano es más bacano, 7:27.

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0: Siete de la mañana, 33 minutos en Olímpica Estéreo. Temprano es más bacano. Buenos días, hoy es lunes. 7:30.

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0: 7:36. Todos exigirán atención, dinero, consejos, pero nadie se hará eco de tus problemas. No será tu mejor momento, todo te costará, Leo. El día de hoy estarás alegre y muy comunicativo. Te mostrarás accesible, lo cual te facilitará el contacto con tu pareja. Hoy para la gente de Leo, afinidad con Tauro, color verde, número de la suerte.
1: 86-92-86-92.
2: Virgo, agosto 23, hace 22.
1: Virgo. Virgo.
0: Inquietudes financieras te ponen a la defensiva en el trabajo, bien en amores y con tu familia. No habrán grandes sobresaltos. Vas a sentir celos o envidia de alguna persona cercana. Sin embargo, es pasajero este momento de crisis personal. Hoy para la gente de Virgo, afinidad con Géminis, color rojo y el número de la suerte.
1: 5913-5913.
2: Libra, septiembre 23 a octubre 22. Libra.
0: Libra, se avecinan momentos de gran complicación y todo depende de tu control de la situación. Surgen malos entendidos con amistades. En algunos casos, las relaciones se demoran y en otros aparece una nueva amistad. La vida amorosa marcha a un ritmo muy agradable para la gente de Libra. Hoy, afinidad con Cáncer, color verde, número de la suerte.
1: 7486.
2: Escorpión, octubre 23 a noviembre 21.
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0: Te invadirá la nostalgia cuando ciertos recuerdos te tomen por asalto. En el día de hoy, no dejes que esto te deprima. Sentirás que el recuerdo de una pareja de tu pasado opacará rotundamente toda posibilidad de rehacer tu vida. No lo permitas, Escorpión. Hoy, afinidad con Aries, color azul y el número de la suerte.
1: 54-57-54-57.
0: 7:38. Buenos días. Temprano es más bacano. Hoy es lunes.
1: Zaira.
0: Señor.
1: Buenos días.
0: Buenos días.

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2: Sagitario, Sagitario. Noviembre 22 a diciembre 22. Sagitario.
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4: 7:47 en Olímpica Estéreo. Atención, nacido bajo el signo de Sagitario, no podrás mantener este estilo de vida frenético por mucho más tiempo. Deberás comenzar a organizar tus actividades. Tu relación se afianzará más y más. Empiezas a ver el resultado de un trato amable y una actitud cariñosa y muy comprensiva. Sagitario, hoy afinidad con la gente de Tauro, color amarillo, número de la suerte.
5: 84-68-84-68.
2: Capricornio, diciembre 23 a enero 19. Capricornio.
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4: Los caminos se dividen y debes tomar una decisión. No dejes pasar el tiempo porque cuando te des cuenta será demasiado tarde. No hace falta tener a tu pareja bajo control para evitar que te engañe. La infidelidad aparecerá cuando menos lo esperes. Para la gente de Capricornio, hoy afinidad con Leo, color azul, número de la suerte.
5: 9257-9257.
2: Acuario. Acuario.
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4: No logras conciliar la paz durante la jornada en el día de hoy. Ciertas cuestiones no se resolverán si no intervienes activamente. El día no se perfila favorable para el amor. Reúnete con amigos para hacer más llevadero el momento y disfrutar de la jornada. Hoy para la gente de Acuario, afinidad con el mismo signo. Color verde, número de la suerte.
5: 10-27-10-27.
2: Febrero 20 a marzo 20.
3: Pisces. 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
4: No contarás con tu paciencia acostumbrada durante el día de hoy. Procura no ponerte en situación demasiado estresante. Contarás con una capacidad de conquista increíble en este día. Aprovecha para tomar la iniciativa en la conquista. Para Pisces, hoy afinidad con Virgo. Color amarillo, número de la suerte.
5: Amarillo, 4233-4233.
4: 7:50. Y aquí está Jovanel, como la arena al mar. 7:50 en Olímpica Estéreo. Es lunes, buenos días, ¿cómo amanecen? Temprano es más bacano.

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1: Mañana 54 minutos. Buenos días, ¿cómo amanecieron? 7:54, temprano es más bacano. ¿Durmieron bien? ¿Están bien? 7:54.

0: 56 en Olímpica Estéreo. Temprano es más bacano. Hoy, pendientes, Olímpica y Placa, pilas.
1: 1 y 2, Olímpica y Placa para hoy. 1 y 2.
0: Pilas, cuidado.

0: 8 de la mañana, 4 minutos en Olímpica Estéreo. Temprano es más bacano. Buenos días para los que apenas están iniciando la mañana. Para los que ya desde hace rato están por ahí volteando, organizando. Esperamos que les esté rindiendo bastante. ¿No les pasa que a veces ustedes se levantan y como que no rinde?
1: Pegados.
0: Mientras que muchas veces uno se levanta y ya mira el reloj y dice, todo lo que he hecho.
1: ¿Suele suceder? El tiempo rinde más de 5 a 6 que de 6 a 7. No sé por qué.
0: Sí.
1: Pero nos rinde más de 5 a 6 que de 6 a 7. No sé.
0: Pero también todo depende como del ánimo con el que usted se levante.
1: ¿Sí?
0: Porque si usted se levanta así como medio pegado, no le va a rendir. Pero si se levanta con toda la actitud, sí le va a rendir. Bueno, después de un excelente fin de semana, acompañándolos, disfrutando de una excelente programación, muchísima gente colaborando, visitando. Oiga, eso es chévere, Manizales es colaboradora.
1: Manizales es olímpica.
0: Chévere ver lleno el parque de San José, chévere ver lleno el sector de Niza, esas partes donde
2: se han subido. Muy chévere.
0: Chévere, eso es rico.
2: Y mucha gente, muchísima gente, ¿verdad?
0: En San José, en el sector de... creo que había otro en San Sebastián, no recuerdo bien. Vi una fotografía y me parece súper chévere.
2: Por eso, la calle del tango, esto le iba a decir.
1: Yo vi
2: lo de la calle del tango, muy chévere, muy bueno, cómo la gente va a apoyar allá.
0: Bueno.
2: Cómo se va reactivando todo, y es que todo tiene que ir mejorando.
0: Eso,
2: poco a poco.
0: Eso da ilusión, ¿ustedes se imaginan que la gente convoque y no nadie vaya? Que digan, no, yo no voy por allá por miedo y eso
1: no,
0: solo.
1: Puede ser en otro lado.
0: Qué
1: acá,
0: triste,
1: no,
0: o sea, aquí en Manizales, gracias a Dios. Tenemos la gente con un espíritu muy colaborador y empático. Pues la mayoría, no estamos hablando de todo el mundo, pero por lo que se pudo ver este fin de semana, para todas las personas, si fue sábado, si fue domingo, si hizo algo diferente, qué bueno, porque eso ayuda bastante a la ciudad. Bueno, 8 de la mañana, 7 minutos, ahí está ahora el resultado de las loterías en Olímpica Estéreo y del chance.
1: Bueno. Recordemos entonces, Lotería de Boyacá jugó el pasado sábado.
0: Ajá.
1: Lotería de Boyacá, resultado 19-16.
2: Ah, nomás le cogí el rey, son.
0: Ah, no.
2: De madre.
1: 19-16, no, Lotería de Boyacá. Y para el día de hoy, Astro Luna 66-38, Pijao 94-47, Paisita Día 78-18, Paisita Noche 43-76, Chontico Día 33-85, Chontico Noche 07-19, Cafeterito Noche 88-33, Antioqueñita Día.
0: Antioqueñito.
2: Qué pena, estaba aquí concentrado.
0: Por Dios.
2: Otra vez. Un, dos, tres, va. Antioqueñito.
1: 35-56 y Antioqueñita tarde.
0: Antioqueñito.
1: 40-49, resultado del chance y loterías para el día de hoy.
2: Muy bien.
0: 8 de la mañana, 8 minutos. Muy bien, la píldora para hoy, píldora para iniciar la semana. Esta píldora es para pensar bastante. El sabio no dice todo lo que piensa, pero siempre piensa todo lo que dice. Aprende a escuchar más de lo que hablas y observa más de lo que juzgas y a valorar más de lo que criticas.
1: Sí.
0: Es allí donde comienza el verdadero o la verdadera inteligencia. Hay que tener muy en cuenta y no pensar sin pensar. Hay que tratar de siempre pensar. A veces cuando se guarda silencio y se deja unos minutos como para pensar y para analizar, esos minutos valen. Porque a veces cuando respondemos por una reacción o por un sentimiento, es muy difícil y cometemos muchos errores o decimos algo que realmente va a doler bastante. El sabio no dice todo lo que piensa, pero siempre piensa todo lo que dice. Aprende a escuchar más de lo que hablas, a observar más de lo que juzgas y a valorar más de lo que criticas. Es allí donde comienza la verdadera inteligencia.
1: Tremenda.
2: Oiga, esa píldora está muy rara.
0: Está bueno, ¿cierto? Que sí,
2: esa píldora está muy, pero vea.
0: Está como
2: una bellecería.
0: Como para
2: chuparse los dedos.
0: No, señor. Para analizarla, desmenuzarla, pensar realmente.
2: Desmenuzarla.
0: ¿Qué es lo que hacemos nosotros?
2: Sí, claro, no.
0: Si no pensamos.
1: ¿Cuál desmechada del pollo?
0: O sea,
2: ¿cuál desmechada de carne?
0: Si juzgamos absoluto. O si no la pasamos. Nos pasamos la vida criticando. Señor. que primero valorar más
1: eso
0: que pasarnos la vida criticando.
1: De escuela.
0: Ahí está.
2: Uy.
0: Espérenme un momentico, por favor.
2: Estoy ahora estoy conociendo tanto.
0: ¿Esa le gusta?
2: Pues a mí esa canción me parece muy buena. De Puerto Rican Power.
0: Pero es que la que es esta. Ah, no, pero
2: sí, déjela, deje esa que eso está.
1: Esa
2: me la bailo. Hasta ahora.
1: Así. Eso.
2: Y tinto.
1: Eso. Uy, empanada.
0: Vaya y paga, hágale.

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1: Buenas.
0: ¿Cómo amaneció?
2: ¿Cómo está? Hola, Barbarita.
0: ¿Cómo ha estado?
2: Oiga, Barbarita diciendo que tiene unas ganas de desayunar en este momento.
0: Cereal
1: con yogur griego y kiwi y manzana y piña y mango.
0: ¿En serio?
1: Sí, a mí no me van a salir.
2: Tiene hambre en este momento.
1: Aquí no van a salir con empanadas, que no.
0: Ay, ¿cómo es de río? Oiga, esta semana ya no hay empanadas.
1: Esta mañana no hay empanadas porque invita a usted, acuérdese.
0: Yo no.
1: Claro, ¿cómo yo, que no? En esa no quedamos. Que no, no. Se invitó, luego a Jairita y luego
0: Freddy
1: Stewart. Freddy Stewart invita para en septiembre.
0: No, por Dios.
2: Septiembre.
1: No, mentira, si quieren yo los invito a empanadas, hoy no hay ningún problema. Yo sí no tengo. Bueno. Yo, así yo no coma, yo los invito a empanadas, yo no tengo problema.
0: Me encanta.
2: Se pasa una empanada con yogur griego.
0: Uy, yo creo que sí, yo creo que
1: era uno comiendo una empanada con yogur griego, untando el yogur ahí. Parece queso crema.
0: Uy, no.
1: Como si fuera queso crema.
0: Eso debe saber muy raro, no.
1: No, pero esa empanada con queso.
2: Con queso crema debe ser bueno.
1: Sí, pero no con yogur griego.
0: No me imagino, no.
2: ¿Cómo fuera?
0: No, señores.
1: Bueno, después de todos estos días de estar así alejados, de estar. Alejados del humor y todo, porque pues obviamente lo que sucedió, pues ya es el momento de que de pronto le empecemos a meter alegría a la cosa.
2: Cargó
1: pues,
2: muchas ayudas, Barbarita.
1: Claro, estuvimos pendientes de la gente, pendiente del, oiga, todo lo que se hizo aquí en Olímpica Estéreo, las ayudas, lo que seguimos haciendo, porque la gente sigue que hay un medicamento que necesita, te dejas una cosa, que para la otra. Muy buena la labor y todo lo que se ha hecho en estos días es de admirar, muchachos. Los felicito porque la verdad que ustedes son tremendos.
0: Gracias, Barbarita.
1: Y la gente que nos está viendo ahí en el TikTok también, gracias a toda la gente que nos han seguido. Eso. Y pues decimos, bueno, ya.
2: Celular y saludamos al celular.
1: Ya es momento.
0: Se nos olvida las cámaras, que
1: nos riamos de la vida, de las cosas.
0: Claro, ¿no? Barbarita, claro, porque en este mundo que corre tan deprisa,
2: pues,
0: a mucha gente le falta una sonrisa.
3: En este mundo que corre tan deprisa, a mucha gente le falta una sonrisa.
1: Y es que, oye, ¿cómo te parece que he visto visiones raras? He tenido visiones raras. Ayer vi un cultivo de amapolas.
0: Uy.
1: Son delirios, no de amapolas.
4: ¿Cómo le parece que se encontraron unos calzoncillos y una tanga brasilera?
0: No me los imagino.
4: Y el calzoncillo le dijo a la tanga brasilera: oiga, mija, ¿usted qué? ¿Dónde andaba metida? Oiga, ¿qué le pasa a usted? ¿Por qué me tira esos 6 yogures en la cabeza?
0: Uy.
4: Sí, es que hoy estamos en oferta de lanzamiento. Definitivamente la infidelidad después de los 60 años ya no es un pecado.
0: No.
4: No, es un milagro. Llega el muchacho y le dice a la muchacha, dice que, oye, ¿cuándo te puedo invitar a dar una vuelta? Y le dijo ella, yo no salgo a dar vuelta porque me mareo. Qué pegadito, qué pegadito. ¿No?
0: 8:25 en Olímpica Estéreo.
1: ¿Verdad? Porque siempre dicen que amar una vuelta.
0: Una vueltica y ya venimos.
2: Una vueltica. Los que 8:25. Dicen, mire a ver, o sea, mire a ver.
0: Mire a ver.
2: Mire, mire.
0: 8:25 en Olímpica Estéreo.

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2: 8:45 en Olímpica Estéreo. Ahí está ahora información deportiva. Temprano es más bacano. Mucho que hablar acerca de lo que sucedió este fin de semana.
3: Bueno, arrancamos. Sí, arrancamos con la fecha. ¿Cómo quedó la fecha? El viernes, Jaguares, Boyacá Chicó. Jaguares 1, Boyacá Chicó 0. Alianza Deportivo Pereira 0. Águilas Doradas y Millonarios empataron el sábado a un gol. Lo mismo Tolima Bucaramanga, que empataron a 0 goles. Santa Fe América, el sábado empataron a 0 goles y hubo complicaciones con los hinchas que se metieron
4: pero por
3: a
4: ahí
3: la
4: están,
3: cancha en
4: están
3: Bogotá.
4: Diciendo que va a haber sanción para un jugador del equipo América de Cali.

0: Sí, eso ahí
1: hizo algún acto obsceno a la tribuna y eso desencadenó pues que los hinchas bajaran.
0: No, eso se armó un zafarrancho ahí al berraco. Eso fue el sábado, Medellín y Cúcuta. Cúcuta le ganó al Medellín 1-0. Fortaleza y Nacional jugaron también ayer. Fortaleza 1, Nacional 2. Pasto y Llaneros. Llaneros 1, Pasto 0. Deportivo Cali 2, Internacional de Bogotá 2. Y Junior 11 Caldas empataron a un gol. Eso fue la fecha que terminó en el día de ayer. Sigue
2: el Junior.
0: Sigue otra fecha, sigue la fecha número 7. Hay partidos que están pospuestos, digamos que hay que esperar los horarios. Entre ellos está Once Caldas Tolima, Bucaramanga Águilas Doradas. ¿Sí? Creo que el próximo partido de Once Caldas aquí en la ciudad de Manizales, lo que se jugará en el mes de septiembre, creo que es el 13. Ajá. Sí. Entonces, pues bueno, ya lo que vimos ayer en el
1: Romelio
0: Martínez.
1: El Romelino.
0: En el estadio Romelio Martínez de Barranquilla. Ese es de Barranquilla también, ¿cierto?
1: Sí,
0: es de Barranquilla. Bueno.
1: Como el estadio alterno que tiene.
0: Sí. Una reacción a tiempo. El Junior de Barranquilla le arrebató el domingo 23 de agosto la victoria al Once Caldas en el estadio Romelio Martínez, luego de que Dairo Moreno marcara el gol en minuto 79. Los tiburones se repusieron y lograron el empate definitivo en el marcador en un juego correspondiente a la fecha 6 de la liga. Con este resultado, el Once Caldas se ubica en el puesto número 9 de la tabla con 6 puntos, mientras que Junior suma una unidad y se mantiene en el lugar 18. Oiga, increíble lo de Junior.
1: Uy, sí.
0: Junior solamente tiene 10, está en el puesto número 18 con un punto nomás. Es que no había ganado ningún partido Junior. El único empate fue con Once Caldas.
1: Llevaba tres, o sea, si perdía ayer sería el tercer partido consecutivo.
0: En el inicio los locales fueron primeros en generar opciones claras de gol, pero se encontraron con el arquero Joan Parra, que fue figura al atajar tres aproximaciones, dos de Luis Fernando Muriel y una de Kevin Ángel, de Kevin Pérez. De hecho, Luis Fernando Muriel tuvo una que pegó en el palo. El Once Caldas logró adueñarse la posición del balón con el paso del tiempo y respondieron al minuto 30 con una aproximación de Edwin Torres. El partido estuvo bien, el partido se jugó bien. Llegaron las modificaciones que le hicieron ambos técnicos, Alfredo Arias y Hernandario Herrera, que le dieron otro ritmo al partido. La modificación decisiva del arriero llegó al minuto 75. Ahí viene quien entró en ese minuto.
1: Dairo Moreno.
0: En reemplazo de Edwin Torres.
1: Sí.
0: Ingresó entonces Dairo Moreno, minuto 75. El goleador del fútbol colombiano no dudó en defender su título y marcó el primer tanto del encuentro. Apenas 4 minutos después de su ingreso. Fue algo muy chévere porque cuando iba a entrar,
1: sí.
0: Yo le dije, uno siempre está con los amigos, y yo les dije, este man
3: tiene cara.
0: Este man entra y es tan de buenas que la mete. Sí. O sea, pero es que Dairo Moreno está donde debe estar.
3: Tiene cara de gol.
0: Y el hombre entró y yo les dije, ese man va a hacer gol. Póngale cuidado que
1: está en el lugar
0: donde haga gol Dairo, hombre. Y vea, entró y gol. Bueno, ya después el empate del Junior. Y dejó pues como un sabor agridulce, porque pues un empate es muy bueno, pero obviamente de empates en empate no se puede. Tenemos que ganar.
1: Sí.
0: Lo ideal es ganar, sí. Pero fue un resultado importante. El equipo juega bien, falta cositas, falta definición. Hay muchas cosas por mejorar en el equipo. Como les digo, el equipo juega bien, se separa bien en la cancha, tiene unas buenas sociedades, a veces se ve el equipo muy compacto, otras veces como que pierde el ritmo, y eso es lo que tiene que trabajar el arriero para próximos partidos. Pero bueno, eso
1: si ya... Si Caldas se hubiera ganado ayer Freddy Stewart, se hubiera quedado encaramado al sexto puesto.
0: Por ahí de sexto, sí. Quedó noveno, hubiera llegado para
1: allá. Sigue
0: de
1: noveno.
0: Sigue noveno y ya espera entonces el próximo partido de Once Caldas, que sería como local aquí en la ciudad de Manizales, y ya empezar a enderezar, a ganar, porque es lo que se necesita para lo que se espera en la clasificar para fin de año.
1: El cantante del humor.
0: El cantante del humor. Y tú, tranquilo. Oiga, ¿qué pasó con don Javier, hombre? Con el Javi, hombre, que no ha vuelto el Javi por ahí. Hay que esperar que nos envíe el Javi sus noticias deportivas. Bueno, y hablando del Once Caldas, de la Liga del Fútbol Colombiano, y en ese momento estamos viendo la Vuelta a España. Les voy a hablar de la...
3: No. Y así mejor 8:50 minutos en Olímpica Estéreo. Temprano es más bacano, 8:50.
0: Ya no hay Nairos, ya no hay Egan, no, no, ya no, no hay nada.

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0: 7 minutos en Olímpica Estéreo, temprano, es más bacano, y a esta hora de la mañana, ¿cómo le parece?
1: ¿Cómo le parece? Esas cosas tan raras que aparecen por ahí, hombre, cosas tan raras que uno ve por ahí en el mundo, que uno queda como anonadado, ¿cierto?
2: Anonadado.
1: Uno queda asombrado, anonadado, asombrado, atónito, sí, disfónico.
0: ¿Cómo pudo suceder?
1: Sí, uno dice, pero... Bueno. ¿Esto por qué pasa? ¿Y por qué pasa por en tantas partes y por acá no pasa una cosa de eso? O sea, tan raro.
2: Pasa, donde metidos, Sairita y oyentes, les cuento. ¿Cómo le parece? Un niño genio hace milagros con una impresora 3D.
0: ¿Y qué pasó? ¿Sí? ¿Qué ha hecho?
2: Este niño se llama Zach Waters, un niño de 13 años de Utah, Estados Unidos.
1: No sé, Utah.
2: De Utah, no sea Utah. Dedicó más de 300 horas de sus vacaciones a crear una silla de ruedas personalizada para una bebé de 21 meses que tenía problemas de movilidad. La iniciativa surgió después de que Zach conociera la fundación a la cual se dedicó a trabajar durante algunos meses como voluntario. Dedicaba a fabricar dispositivos para personas con discapacidad, y este pequeño diseñó y fabricó la silla desde cero mediante una impresora 3D, incorporando correas ajustables, espacio para equipos médicos y piezas adaptables al crecimiento de la niña. Su trabajo solidario cautivó en redes sociales y se convirtió en un ejemplo de ingenio y de empatía.
1: Vea pues, qué bueno.
2: Imagina que hará este niño después con cuando tenga más herramientas.
1: No, pues ese pelado es un super dopado.
0: Dotado.
1: Eso, sí. Eso.
0: Oiga, pero increíble, ¿no?
2: Dotado,
0: qué bueno.
2: Tino. Dopado.
1: No, super dopado era Maradona, Dios mío. No, sí. Bueno,
0: imagínense, ¿cómo le parece? Imagínense, una mujer que sufría de cáncer murió luego de que le hicieran una cirugía que era para otra persona.
2: Ay, no puede ser. Se equivocaron.
0: No me digan. Increíble. Esto sucedió en Brasil. Dice, 3 días después de la intervención, la paciente de 76 años falleció. El caso es investigado por las autoridades médicas en Brasil.
1: No, pues claro, obvio.
0: Increíble. Dice y cuenta la sobrina que pasaron los días y que llegaron en un momento a hacerle la visita cuando llegaron y ella estaba ahí acostada, y después lo citaron para una reunión médica y les explicaron. Dice, la intervención comenzó a las 6:45 y terminó a las 7:20. La equivocación solo fue descubierta al finalizar la cirugía, durante el cambio de turno, cuando el personal verificó que el paciente para quien estaba programado el procedimiento continuaba en su habitación y revisaron la pulsera de identificación que la tenía la señora. Dice, según relató Camila, que es la nieta, la familia fue convocada a la reunión con directivos del hospital, quienes reconocieron lo ocurrido. Dice, cuando llegamos estaban allí el director clínico y el director del centro quirúrgico. Dijo que esto nunca había sucedido en su carrera y que había llevado a mi abuela al centro quirúrgico y la había operado en lugar de otro paciente. Así les va diciendo. Pues la familia dice que lo que terminó por empeorar la situación fue la cirugía. O sea que tienen que investigar y que se van a dar como una judicialización porque
2: sí, claro,
0: esa equivocación les costó la vida de la abuela.
2: Entonces, claro. Increíble. Tienen que llevar las cosas a los tribunales. Eso no se puede quedar así.
1: No se puede quedar. Tienen que mirar porque una equivocación.
0: Además,
1: de
0: decía que simplemente lo de ella era una quimio, pero que no le había hecho metástasis, entonces que era simplemente un procedimiento de días y que a raíz de esto, pues la abuela falleció.
2: Ay, es que hay oficios o profesiones en las que la gente no se puede equivocar.
0: Mucha responsabilidad.
2: Nosotros nos equivocamos, se nos van los gallos.
0: Sí,
2: y no nos pasa
0: nada. O decimos lo que no es.
2: Y no pasa nada.
0: Y aquí, ¿cómo le parece?
1: No, muy, muy tremendo eso.
2: Ustedes conocen los ositos panda, ¿cierto?
1: Claro, Kung Fu Panda. ¿Quién no sabe eso? Yo me he visto Kung Fu Panda. Los osos pandas tienen una mancha aquí toda característica.
0: Eso. Los ojitos.
2: En la mitad de la cara, en los ojitos. Bueno.
0: El cuerpito con manchas negras.
2: Un oso panda sin manchas negras en su carita se hizo viral. Se hicieron virales las fotos de un oso panda sin sus características manchas negras alrededor de sus ojitos. Aunque parezca difícil de creer, estos animales nacen rosados, pequeños y completamente
1: rosados.
2: Sí.
1: O sea, sin rosados. Pelo, pues sin pelaje todos.
2: Exactamente.
1: Pelones.
2: Y al pasar del tiempo, quedan completamente blancos, y después cuando van llegando a su adolescencia ya le aparece su pelaje negro y el característica o la característica mancha negra alrededor de sus ojitos. Pues un panda, semanas después, se dieron cuenta que no iba a desarrollar el pelaje negrito, las manchitas negritas alrededor de sus ojos, y fue algo diferente en su pelaje. Este claro. caso es poco común. Incluso se volvió viral, se volvió muy importante en redes sociales, porque el osito panda parece de verdad un osito, pero hecho por humanos.
1: Vea.
2: Sin las manchitas negras. Un osito manchita, todo tierno.
1: Todo tierno, todo negro. Que cacha.
2: Tiene la cara blanca y solamente los punticos pequeñitos de los ojitos negros.
1: Vea, pues. ¿Sí?
0: Increíble. Sorprendente. ¿Cómo le parece?
1: No me parece. ¿Cómo le parece? ¿Cómo le parece? No me parece que llega y le dice: mijo, ¿usted qué es lo que está estudiando? Yo estoy estudiando antropología, tía. Digo, ah, bueno, vaya a la carnicería y trae 5,000 de hueso. Vale, parece que le preguntaron a don Juan, un señor, don Juan.
0: Don Juan.
1: Don Juan, usted con 80 años, don Juan Carlos le llamaba.
2: Ah.
1: No, Juan Carlos. Ah, qué coincidencia.
3: Así como.
1: Don Juan Carlos, usted con 80 años, ¿está feliz con su novia de 25 años? Dijo, sí, claro, joven. ¿Cómo no? Ella está conmigo por amor.
0: Sí, sí, claro.
1: Creo que ella es de alguna religión. Sí. Y yo, ¿por qué? No, porque todos los días me recuerda lo del Nuevo Testamento.
0: Ay, qué pesado.

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0: 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Bueno, 9:31 en Olímpica Estéreo, temprano es más bacano. Queremos recordar el Olímpica y Placa para el día de hoy. Olímpica y Placa, por favor. Por favor, por favor, por favor.
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2: Corre. Olímpica y Placa para el día de hoy. Placas con dígitos terminados en 1 y 2. 1 y 2, Olímpica y Placa para el día de hoy. Para particulares.
0: Pilas, cuidado, no lleve su vehículo. ¿Pues 1 y 2? Por favor, 1 y 2.
2: ¿Sabes hasta qué hora? Hasta las 10 de la noche.
0: Hasta las 10 de la noche, por favor. Placas terminadas en 1 y 2.
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0: 1 y 2, recuerden entonces, placas terminadas en 1 y 2. Invitaciones porque recuerden que todavía el Coliseo Menor está recibiendo ayudas.
2: ¿Ah, sí?
0: Sí, señor, se reciben alimentos para perros, gatos, caballos y otros animales de las veredas, también medicamentos veterinarios e insumos para su cuidado. Cada aporte cuenta y ayuda a proteger la vida y el bienestar de los animalitos. Las donaciones las pueden llevar al Coliseo Menor de Manizales. Pilas, recuerden, todavía están recibiendo ayudas para que ustedes lleguen hasta allí, si de pronto la semana pasada no lo pudieron hacer. Esto es una constante situación,
2: sí,
0: que no debemos dejar de,
3: ¿sí? Es que no hay que dejar de ayudar.
2: Es algo de largo aliento.
3: Sí, se llama así, de largo aliento.
2: Eso, esa frase la están popularizando bastante, sobre todo los creadores de contenido. Este cuento es de largo aliento, no ayudemos solamente la semana que pasó, sino la que viene. Soné como al padrecito del minuto de Dios.
0: Es que, no, pero es que es cierto, muchas veces solamente
4: una sola vez.
0: Y dice uno, esto sigue. Hay familias que ya se les acabó, se les agotó lo que tienen.
2: Claro. Y la reserva que tienen allá en el centro de acopio del Coliseo Menor, pues obviamente hay que
0: irlo
2: distribuyendo. Entonces hay que seguir ayudando, hay que seguir aportando.
3: Hay que seguir ayudando porque, oiga, es que no hay algo más satisfactorio que eso. Usted poder ayudar, usted decir, mire, sí, yo hice esto. O sea, y lo que yo lo decía el fin de semana, sin recibir nada a cambio, sin no esperar.
2: Sí,
3: o sea, lo que pasa es que hay mucha gente que dice, no, que es que como yo ayudante necesito que... No, o sea, ayude sin esperar una retribución. Si usted... Porque mire, cuando dicen así, usted ayuda, usted va a recibir bendiciones más adelante. Y eso es real. Usted ayuda, usted colabora, usted más adelante no le va a faltar en su casa algo. Usted va a decir, ve, me llegó tal cosa que no esperaba. Son bendiciones.
0: Entonces,
3: hay que seguir ayudando, hay que seguir colaborando. Que esta persona necesita un medicamento, que esta persona necesita algo para la casa, que un mercado, que bueno, quién se va a solidarizar, quién le va a ayudar, quién le va a colaborar con esto. Eso es muy bonito, eso es muy chévere, hay que seguirlo haciendo.
2: Y hay lugares donde los medios no van. Hay lugares que la gente ni siquiera conoce y han sido afectados. Las veredas, hay muchas veredas
0: donde los medios.
3: Pues digamos que...
2: donde algunos medios de comunicación no han llegado y no han difundido los lugares.
0: Ah, okay.
3: Sí, porque se hablan de unos sectores, pero hay otros que... Ni siquiera la idea tenemos que existía.
2: Existe. Okay,
3: exacto. Y uno decía, pero verdad, tanta gente que sufrió. Y alguien también decía en esta semana, decía, pero es que no solamente fue Manizales, Pereira, Cali, Chocó. En muchas partes, en muchas regiones del país también hubo afectaciones. Y hay personas que necesitan.
0: Bueno, entonces seguimos entregando también a través de nuestro WhatsApp Olímpica esa ayuda con solidaridad. Si usted necesita algo, pero que realmente lo necesite, por favor.
2: Que realmente lo necesite.
0: Por favor, sí. No le quite la oportunidad a una persona que realmente...
2: Muy avivata, hombre.
0: Sí, muy avispados. Y buscan la forma de beneficiarse, de revender. Entonces no lo haga, por favor, por Dios. Déjele eso realmente a las personas que lo necesitan.
2: Hay personas que están aprovechando esta coyuntura, que están aprovechando esta situación para beneficiarse ellos mismos.
0: Muy triste.
2: No puede ser, hombre.
0: Pero bueno, hay que fijarnos muy bien a quién entregamos las ayudas, cómo lo estamos haciendo, para después no tener dolores de cabeza, porque es muy triste. 9:36 en Olímpica Estéreo.
3: En esta vida hay que aprender que cuando se puede, se puede.
0: Claro.
3: Y cuando no...
0: Pues
3: a escondidas. Pues un consejo ahí.
2: Un consejo de amigo.
3: Cuando no te sientas importante,
0: ¿sí?
3: Recuerda que hay una pareja que si te nombran se pelean.
2: Uy. Ay.
0: ¿Será?
3: ¿Cómo le parece? Un amigo me dijo, Barbarita, ando tan mal económicamente, ¿cómo será que mi teléfono celular no tiene modo avión, sino modo buseta, no?
0: Uy, no.
2: Modo cebollero.
3: Es que modo cebollero. Ay, se acuerda cuando uno decía, es que el cebollero, ¿no?
0: Uy,
3: mamá.
0: Sí.
3: Uy, no, quedan los buses después de uy, pero no, cebollero. No, a mí nunca me gusta. ¿Cómo decir? No, no, no, no era un cebollero.
0: Ya venimos con ganadores de Mercadiarios en Olímpica Estéreo.
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1: Bueno, 9:44 en Olímpica Estéreo. Saludamos a toda la gente que está también a esta hora conectada a través de nuestro TikTok en Olímpica Estéreo, arroba Olímpica Manizales, para ellos que están ahí conectados, que nos ven. Eso. Voy a mirar por acá a ver qué quiénes están como conectados. Es que se me cerró.
2: Se le cerró a Zaira. Qué pecado, hombre.
1: Se le cerró a Zaira.
2: Ah, el TikTok.
1: El TikTok.
2: Bueno, sí.
1: Está por acá.
2: ¿Cuántos calen las empanadas, muchachos? Vaya, plata.
1: Uy,
2: las que hay para comprar.
1: Uy, Ave María. Ya, pero ya, qué belleza.
2: Ya. Vamos a comer empanaditas. Vea,
1: saludamos por acá a Johnny Martínez.
3: 16.500.
1: A Mariluz Arias.
2: No.
1: A Gordis, dice Olímpica, buenos días.
2: Hola, Gordis.
3: Gordis.
1: Bendecido día para ustedes, como siempre. Aquí pegado desde Olimpia, desde Solín, que es Solín. No sé. Dice Yasmín Henao, saludos desde Villa María. Yasmín Henao, la Olímpica. También está por acá Mariluna, buen día y feliz inicio de semana para todos. Luz, buenos días, ¿cómo están? Ángela Pineda también saluda por acá. Dice Toto, dice desde septiembre. Hola, Olímpica.
3: Aguante tantico.
2: La otra se me alcanza para 12 empanadas. Ve, para 8 empanadas nomás.
1: Mix Manager. Olímpica ya están en la moda de farmear ahora. Uy, no, todavía no estamos farmeando ahora.
2: Yo farmeé ahora esta semana de otra manera.
1: Eso sí le gusta.
2: No, pero no.
1: Se salió con la suya.
2: Qué farmea la que pegamos.
3: No, salió con la del vecino. Salió con la suya, no con la del vecino.
1: Con la del vecino. Uy, no. Uy, qué calentado, por Dios.
2: No,
1: pero está bien en auge eso de hasta concursos.
2: Es que farmear y todo.
1: Batallas
2: de farmeo.
1: No,
2: oiga, inventan unas cosas tan raras que es farmear ahora.
1: Yo por acá lo tenía.
3: Pero es preferible eso a que los pelados.
2: Yo me farmeé. Fue Aura, la vecina de.
1: Se llama Aura.
2: Para doña Aura.
3: Cada vez que pasa, se farmea Laura.
1: Vea, farmear aura significa hacer gestos o acciones para sumar puntos de carisma, estilo o seguridad ante los demás, como si se tratara de un videojuego. El término une el concepto de farmear, que es acumular recursos repitiendo una acción, y el aura, la presencia o actitud atractiva de alguien. Ay, por Dios bendito.
2: Ahí estamos farmeando.
1: Dios mío, bendito por Dios. Dice, viene es que del para inglés.

0: el ego, ¿no? Que para...
1: Sí.
2: Oye, y los asistentes, o sea, la gente que los ve, los anima.
0: Los anima y todo.
2: Y gana el que tenga más ovación.
1: Sí, como que se gane más, el público. No, más,
0: más ovación. Aquí me escribió mi amiga Aura, dijo, no diga eso, me metí.
2: Más ovación de sobar, no de sobar.
0: Qué parmeada la que pegamos nosotros.
2: Ovación, o sea, de...
1: Ovación. Como que se gane el público, sí, con gestos y como que haga más gestos de imponencia.
0: De imponencia, sí, como para
2: que agrade más.
0: Que gane más eso, que como para subir eso, el eco.
1: Y como más carisma.
0: Oiga, qué cosas, ¿ah?
1: Cosas, bueno, las que se ven.
0: Cosas que se inventan por ahí.
1: Ah,
0: raras.
1: Bueno, vamos también con ganadores de mercadiarios.
2: Sí, de los mismos creadores de los... De los Terians.
0: Sí. Bueno, eso es gente muy ordinaria. Había un tipo tan ordinario, más ordinario que una caja de dientes con caries. Uy, mamá.
1: Por Dios, vámonos con ganadores de mercadiarios a esta hora. Ganadores.
2: Ganadores de mercadiario. María José Bustamante Gutiérrez de San Joaquín.
1: María José.
0: Majo. Buena, Majo.
1: Otro. Otro.
2: Más ganadores de mercadiario.
1: Más
2: ganadores. Ana María Vélez de San Cayetano.
1: Eso,
2: Ana María.
1: María, felicitaciones. Sí. Por acá es que se aire les.
2: Nos quedó. Hey. Muy bien.
1: ¿Otro?
2: Luz Marina Acevedo del Caribe.
1: Eso, felicitaciones.
2: Luz Marina Acevedo Aguilar. Tararán, tan, tan.
1: ¿Y otro? ¿Listo? Más.
2: Hágale. Suéltelo.
1: Estamos en temporada de
0: regalame a Cadeo, que es que yo traje
2: Luz
0: una...
2: Luz Elena Villada López de Villa María.
0: Yo traje una boliqueta, una camioneta llena de mercadearios, hay que entregarlo rápido, muchachos.
2: Sí.
0: ¿No le parece que llega el tipo es que...
2: Oiga,
0: amigo, siempre que nos vemos, usted tiene la misma ropa. Y le dijo, hermano, bájese del carro y sople aquí. Mamá. Ay. Ya llegué.
2: Mamá.
0: Ay, llegaste ebrio. No, mamá, te prometo que no me he tomado ni una sola gota de licor. Deja de decir mentiras que soy su papá.
2: Ay.
1: Pobrecito, recuérdeme, Nicole, la fotocopia de la cédula. Los ganadores de mercadiarios con la fotocopia de la cédula en horario de oficina.
0: Pues estaría borracho.
1: Por Dios bendito, no.
0: Ah, sí, fotocopia de la cédula, pilas, porque si no, no se le entrega nada, pues.

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3: 9:54 en Olímpica Estéreo, 9:54.
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1: La dirección es de Rommel Patiño Martínez, Zaira DJ con ustedes. Ahí está ahora presentando los Olympic Clasificados Olímpica. Corre nuestro WhatsApp Olímpica 320-5444-897.

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10:43 en Olímpica Estéreo y a esta hora tenemos los Olympic clasificados. Recuerden nuestro WhatsApp Olímpica. 320-5444-897. Para el siguiente Olympic clasificado se vende vendo local comercial central de 3.5 metros cuadrados no afectado por el sismo. Se vende local comercial. Informes al 300-758-6450. 300-758-6450. Buenos días, Olímpica. Se ofrece una señora para cuidar enfermos en casa o en hospital. Informes al 320-925-2572. Buenos días, Olímpica. Se ofrece una dama también para trabajar otra señora. Para trabajar con adultos mayores en hospital o en la casa, se vende también un televisor de pantalla plana de 45 pulgadas. Dice, con una pequeña mancha. Informes al 320-254-4512. 320-254-4512. Buenos días, Olímpica, para saludar a Wendy en su cumpleaños. En Ruda, de parte de la familia Quintero. Para saludar a Wendy Loraine. Wendy Loraine. Buenos días, Olímpica. Se vende apartamento en Puerta del Sol. Informes al 301-461-2158. Buenos días, Olímpica. A ver qué es todo esto. Ah, no, pero no es Olímpica clasificado. A ver, Olímpica, hola, buenos días. Se ofrece una dama también para oficios varios. Informes al 313-546-5794. 313-546-5794. Buenos días, cordial saludo. Les escribo para que me puedan hacer el siguiente favor. ¿Es posible? Se vende estufa color gris a gas, 4 puestos, con alacena y tapa de vidrio templado. Informes al 315-817-5477. A ver, por aquí, más Olympic clasificados. Buenos días. Para el siguiente Olympic clasificado, me pasen por aquí una fórmula. Y dice, ¿usted me puede hacer el favor de preguntar si alguien tiene este medicamento? A ver, ¿cuál es? El medicamento es Diegogest micronizado. A ver, y dice por acá, y está la fórmula. Lo están solicitando con la fórmula en tabletas de 2 miligramos. Ahí está, Diegogest micronizado. Informes, a ver, el número que dicen por acá y tienen la fórmula al 318-444-5469. Olympic clasificados en Olímpica Estéreo hoy lunes. Mejor día de la semana, lunes con Olímpica Estéreo.

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3: 10:52 en Olímpica Estéreo, 10:52.
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Buenos días, Olímpica. 11 de la mañana, 10 minutos. Por la salida a Villa María hacia Manizales, avenida principal, se vendió una casa nueva, cuatro alcobas, con closet, cada alcoba, dos baños, cocina integral, comedor, sala, patio de ropas, garaje totalmente terminado. Informes al 316-586-5970. 316-586-5970. Buenos días, Olímpica. Son tan amables para un clasificado. Vendo control remoto para vehículo Land Lover. Al 314-704-9208. 314-704-9208. Buenos días, Olímpica. Tengo una teja de ternir de segunda en buen estado y arena. Si alguien la necesita, se puede comunicar al 314-460-7094. O sea que ella tiene una teja de ternir de segunda, está en buen estado y también tiene arena. Si usted la necesita, puede llamar ya al 314-460-7094. 314-460-7094. Buenos días, Olímpica. Sería tan amable si ofrece una pareja sola con buena experiencia para trabajar en finca de café o chalet o turística. Sería tan amable. Informes al 312-214-5603. 312-214-5603. Buenos días, Olímpica. Se busca un tenedor actual de el tenedor, o sea, la persona que tenga la moto Agility Gris de placas FSQ59C para hacer el traspaso. Informes al 310-274-6575. 310-274-6575. Buenos días, Olímpica. Se vende casa en el barrio Minitas. Doble vivienda. Informes al 311-538-4720. 311-538-4720. Buenos días, Olímpica. Se vendió, se permuta por casa en Manizales. Se permuta casa campestre en Neira. Informes al 312-219-0773. 312-219-0773. Buenos días, Olímpica. Se ofrece una dama para oficios varios al 318-388-8530. 318-388-8530. Y aquí llega Joaquín Guiller. Esto se llama El Tropezón. 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

clasificados en Olímpica Estéreo y luego de las 12 del mediodía estaremos presentando Olímpica Te Informa. Aquí está Brian Muñoz. Con él estaremos llenando nevera, entregando una nevera nueva, nuevecita, espectacular. Y esta canción, No se nos dio el amor. Aquí está Brian Muñoz.

11:44 minutos en Olímpica Estéreo, más Olímpica clasificados. Buenos días. Se ofrece. Ah, bueno, eso ya la leí. Salúdame a la mujer más hermosa que es mi mamá, Rosalba Cardona, a pesar de que estoy trabajando. No importa, mamá. El saludo de parte de Juan David Cardona en Chinchiná. Juan David, qué pena, pero la mamá más hermosa es la mía. Yo creo que aquí todos tenemos. Podemos decir que las mamás son las más hermosas. Bueno, pero igual, aquí el mensajito se entrega con el mayor de los gustos. El saludo para Rosalba Cardona. Un saludo muy especial para él, para ella, de parte de Juan David Cardona en Chinchina. Eso, muy bien. Olímpica, hola, buenos días. Pero me dice, si me haces el favor, a ver, dice, allá, ok. Es que llegó fraccionado el mensaje. Olímpica, un feliz cumpleaños para mi mamá. Su nombre es Cielo Ríos. El saludo de parte de Nicole Joana Garzón y de parte de su esposo Jonathan Garzón, acá en la finca El Paraíso de San José de Caldas. Un saludo muy especial para la gente de San José. A ellos... un abrazo también y el saludo de solidaridad, que sabemos que también para allá se llegaron algunas ayudas porque lo necesitan. Para la gente de San José de Caldas. Olímpica, hola, muy buenos días. Es tan amable un clasificado. Se vende una casa campestre en Pueblo Viejo, vía Aneira, 1600 metros. Informes al 300-744-4700. 300-744-4700. Buenos días, Olímpica, para saludar a Cielo Ríos. Ah, este fue por otro lado. A Cielo Ríos, que está cumpliendo años en el día de hoy, de parte de su hija Nicole y de su esposo Jonathan. Ok, con mucho gusto. Olímpica, hola, buenos días, es tan amable. ¿Cuál es el medicamento que necesitan urgente? Listo, ya les voy a pasar la fórmula. Olímpica, hola, buenos días. Es tan amable, me pueden regalar el número donde venden la estufa. Ya lo voy a buscar con mucho gusto. Por acá les solicitamos que escriban, por favor, los mensajes, porque a veces no baja el mensaje de voz. Bueno, hola, Olímpica, un saludo para todos ustedes. A ver, se vende el lote en Villa María, ideal para supermercado o edificio. Está en la entrada de la aldea. Informes al 311-414-2888. 311-414-2488. 311-414-2488. Olímpica, se vende casa en el Alto Tablazo, de dos pisos, esquinera, detrás de las bodegas de Interrapidísimo. Informes al 304-312-3884. 304-312-3884. Olímpica, hola, buenos días. Saludos desde Mirador 2 de Cerritos. Gustavo Henao, bendiciones para don Gustavo. Un saludo muy especial. Ahí están los Olímpicos clasificados en Olímpica Estéreo. Luego de las 12 del mediodía, Olímpica te informa.

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3: 11:54 en Olímpica Estéreo.
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1: 12 del mediodía, 8 minutos en Olímpica Estéreo. A esta hora Olímpica te informa. La dirección es de Rommel Patiño Martínez, Zaira Villa, y con ustedes. Con información a esta hora del mediodía. 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
1: Vamos con información del diario La Patria, página de sucesos. Ojo con ofertas engañosas, estafadores venden lotes y electrodomésticos a precios muy bajos tras el terremoto. Hay que tener muy en cuenta eso por esta temporada. ¡Olímpica! Capturan al presunto asesino de Olga Elizabeth, reconocida comerciante del norte de Caldas. ¡Olímpica! Justicia. Médico condenado por maltrato a su pareja. Medica durante su embarazo y en el hospital. Más información a esta hora. Así fue el rescate en Manizales del cuerpo de Bisoño, padre de los deportistas Marcelo y Rafael. Millonario roba empresario en municipio de Caldas. Se habría llevado 2.500 millones en elementos de valor. Ya venimos con la ampliación de esta información. 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
1: Doce del mediodía, 22 minutos en Olímpica Estéreo. Información a esta hora del mediodía para que lo tengan muy presente en el día de hoy. Aquellas personas que conducen vehículo. Hasta las 10 de la noche, el Olímpica y Placa para el día de hoy.
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1: Para hoy lunes 24 de agosto, placas terminadas en 1 y 2. Placas terminadas en 1 y 2.
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1: Para hoy lunes 24 de agosto, placas terminadas en 1 y 2. 12 del mediodía, 22 minutos. 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Más información. Fuente, diario La Patria, página de sucesos. ¡Olímpica! Capturan al presunto asesino de Olga Elizabeth, reconocida comerciante del norte de Caldas. Al preguntar por Olga Elizabeth Aristizábal Arcila, de 71 años, en la vereda Campo Alegre, reconocido sector turístico de Aranzazu, en el norte de Caldas solo hay palabras de elogio. Concejal Juan Martín Serna, natural de Aranzazu, publicó este lunes 24 de agosto que las autoridades capturaron al posible responsable de atacar con la vida de Olga Elizabeth Aristizábal Arcila, de 71 años, reconocida comerciante de ese municipio del norte de Caldas. A ella la asesinaron el domingo 31 de mayo en la vereda Campo Alegre con arma corto punzante. La Patria conoció que lo aprendieron este domingo 23 de agosto y ya quedó en manos de la fiscal, de una fiscal. En próximas horas lo llevará a audiencia de control de garantías. Destacó la labor de la Fiscalía y su equipo investigador, al igual que la fuerza de una comunidad que no se quedó callada y exigió justicia. Ante este desgarrador feminicidio, confiamos en que la Administración de Justicia determine una sanción firme que traiga un alivio parcial a sus seres queridos, respetando cada garantía del debido proceso. Dios tenga a doña Olga en sus brazos, paz en su tumba, señaló el concejal. 12 del mediodía, 24 minutos en Olímpica Estéreo. A esta hora, Olímpica te informa. 12:24. Ahora sí, 12:24 en Olímpica Estéreo. 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
2: 12 del mediodía, 39 minutos, a esta hora Olímpica te informa. Médico condenado por maltrato a su pareja durante embarazo y en el hospital. Las agresiones se dieron, según la fiscalía, en los ámbitos familiar y laboral. No solo la maltrataba en la casa, sino que trasladó esa violencia al hospital en la que ambos laboraban. Esa es la historia de un médico procesado por violencia intrafamiliar en contra de su entonces pareja, de la misma profesión. En primera instancia, el juzgado a cargo no solo absolvió al señalado al no darle credibilidad a lo narrado por la mujer y la mamá de esta, sino que para rematar compuso copias en contra de ellas para que las investiguen por falso testimonio y fraude procesal. Cambio de la situación, el caso llegó mediante apelación al Tribunal Superior de Manizales, que el pasado viernes dio su veredicto. Culpable con pena de 74 meses adicional, 12 meses más después de cumplirla, sin poder acercarse a ella y a la familia. El abogado del médico anunció que acudirá a la siguiente instancia, que es la impugnación especial ante la Corte Suprema de Justicia, y lo hará por escrito. Por eso aún se presume inocente. La violencia intrafamiliar agravada se produjo en maltratos físicos y psicológicos durante la relación y especialmente en el embarazo. Una vez la insultó y la arrastró por unas escalas en las que ella se lesionó el hombro. Según la fiscalía, quiso mostrar el hecho ante compañeros del hospital como si ella estuviera fuera de control y quisiera tirarse por una ventana. La señaló de loca. Para el tribunal, sí se vulneró el bien jurídico de la unión familiar y este caso debe examinarse bajo perspectiva de género. Dijo que la violencia psicológica genera miedo mediante chantajes, controles y que normalmente ocurre en espacios íntimos, sin terceros, por lo que el relato de la víctima es vital. Anotó que lo declarado antes y en juicio por la víctima no cambió. Recordó que se trató de una relación de 4 años, marcada por los celos y que empeoró con el embarazo. Expresó que solo estaba con ella por la niña y que se la quitaría. La trataba de fea, que nadie se fijaría en ella, y una vez la dejó fuera del carro, bajo la lluvia, pese a la gestación. Le controlaba su forma de vestir y rechazaba compartir con ella y con la niña. Una vez la empujó contra una camilla en el hospital. En otra ocasión la hizo caer y golpearse en la cabeza. Ella se marchó a vivir donde una compañera y le llegó una citación porque él la denunció por violencia. La consideraba inferior como mujer y eso significa la agravación del delito, explicó el tribunal. Ahora hay que esperar qué decide la Corte Suprema. 12 del mediodía, 42 minutos en Olímpica Estéreo. 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
1: 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Más información: millonario roba empresario en municipio de Caldas. Se habría llevado 2.500 millones en elementos de valor. Millonario robo ocurrió recientemente en zona rural del municipio de Río Sucio, al occidente de Caldas. La víctima sería un empresario minero al que se le metieron a la finca a hurtarle pertenencias avaluadas en unos 2.500 millones, entre joyas y barras de oro. El hurto lo habría cometido hombres que se hicieron pasar por funcionarios de policía y simularon un allanamiento judicial. Según conoció el diario La Patria, amordazaron a las víctimas, escaparon en camionetas y se alejaron en una finca de su, se alojaron en una finca de su pía, desde donde habrían planeado todo, según conocieron las autoridades al iniciar las investigaciones. Dejaron un carro abandonado y otro, mediante seguimiento de cámaras de la concesión, fue visto entrando a Medellín. Las autoridades organizaron un grupo investigativo que está al frente de este caso. 12 del mediodía, 50 minutos. A esta hora, Olímpica te informa. 12:50.
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3: 12:57 en Olímpica Estéreo. 12:57.
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1: Bueno, y luego de las 2 de la tarde llegará Freddy Stewart, estará presentando y estará muy atento al WhatsApp. Olímpica, Olímpica te complace. Será luego de las 2 de la tarde.

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3: 1:56 en Olímpica Estéreo, 1:56.
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0: El viejo Andy Montañez, casi te envidio. Son las 2:05 en Olímpica Estéreo. Rommel Patiño en la dirección, Freddy Stewart con ustedes. Estamos listos para acompañarlos en Olímpica. Te complace en esta tarde. Tarde del lunes, el mejor día de la semana, como siempre, con Olímpica Estéreo. Les tenemos invitaciones, mucha información también para ustedes, para que nos acompañen ahí, estén sintonizados y conectados con Olímpica Estéreo. 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
1: Estamos en Olímpica Te Complace, son las 2 de la tarde 26. Aquí llega Didier Andrés, la cumbia del soltero. 2 de la tarde 26 en Olímpica Estéreo.
2: Didier Andrés, mucho corazón.
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3: Sí, señor, ya tenemos las 2:39 en Olímpica Estéreo, 2:39, Olímpica te complace. A través del WhatsApp Olímpica, 320-544-4897, nos pueden escribir, nos pueden reportar sintonía si quieren escuchar alguna canción. Hola, buenas tardes, Olímpica, sé que todos los días reciben mensajes de personas que buscan empleo. Sí, pero eso es en los Olímpicos clasificados de 10 de la mañana a 12 del mediodía. Ahora acá me dice que tiene una vacante para auxiliar administrativo. Bueno, me pueden dejar para acá el número telefónico, pero recuerden que los Olympic clasificados son de 10 de la mañana a 12 del mediodía. 2:39. Hay una invitación y es que les voy a hablar de algo muy interesante. Seguimos ayudando, seguimos colaborando, seguimos estando ahí pendientes de las personas. El 10 de agosto el terremoto le cambió la vida a muchas familias de Manizales que hoy necesitan ayuda para comenzar de nuevo. Ustedes pueden ser parte de este comienzo y la invitación que tenemos a esta hora con Olímpica 089.7 es porque la Universidad Nacional de Colombia, sede Manizales, atención, abrió un centro de acopio en el campus La Nubia, exactamente en el edificio S3B. Universidad, en el campus La Nubia, edificio S3B, para recibir ayudas. Allí en ese centro de acopio se van a recibir alimentos y líquidos no perecederos. Ustedes pueden ayudar con eso. Alimentos y líquidos no perecederos, elementos de aseo personal y primeros auxilios. También pueden ustedes donar alimento para mascotas. Importantísimo también. También ustedes pueden ir allá a donar elementos de abrigo y equipamiento. Y también se reciben materiales de construcción. Donde, como les estoy contando, la Universidad Nacional de Colombia, sede en Manizales, abrió centro de acopios en el campus La Nubia, edificio S3B, para recibir las ayudas de los manizaleños. También se pueden, ustedes pueden ir a donar también detergente para ropa, jabón en barra, lavaloza, lentejas, sal, azúcar, harina, leche en polvo, chocolate, panela, café, aceite, enlatados, máquinas de afeitar, champú. Todos estos elementos, todas estas donaciones van a servir muchísimo. El horario de recepción o de recibir allí las ayudas es lunes a domingo de 8 de la mañana a 5 de la tarde. Recuerden, lunes a domingo de 8 de la mañana a 5 de la tarde, Campus La Nubia, edificio S3B, Universidad Nacional Sede Manizales. Lo pueden hacer llevando las ayudas allí. Ya saben, de 8 de la mañana a 5 de la tarde. Cada donación se convierte en un aporte o en parte de un paquete completo para quien lo necesita. Gracias por ser parte de esta iniciativa y también obviamente pues abrimos acá los micrófonos de Olímpica Estéreo para este anuncio, para esto que es tan importante y es seguir ayudando. Ya lo saben, entonces, Centro de Acopio Unidos por Manizales, seguimos necesitando más ayuda en el campus La Nubia, edificio S3B, de 8 de la mañana a 5 de la tarde. 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
5: En Olímpica Estéreo de la tarde 54, 2:54.
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0: Esta canción es lo más reciente de Rudy Arias. El mismo de Amor a Mar, Cerca de tus labios, Dormida en brujo, La vida es un carnaval, No me arrepiento de este amor. Muchas canciones de Rudy Arias. Y esto es lo más reciente, se llama Hoy Perdí. Hoy Perdí, Rudy Arias, sonando hasta ahora en Olímpica. Te complace.
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0: Les recuerdo a los oyentes, los Olímpicos clasificados son solamente 10 de la mañana, 12 del mediodía. 10 de la mañana, 12 del mediodía. Para que tenga presente, nos envíen esos Olímpicos clasificados son solamente 10 de la mañana, 12 del mediodía. Les voy a recordar por acá a los oyentes que me estaban preguntando ahora para lo del centro de acopio que estábamos hablando de la Universidad Nacional C. de Manizales en Campus La Nubia, en el edificio S3B, El horario es de 8 de la mañana a 5 de la tarde, donde pueden llevar allí los alimentos y líquidos no perecederos, los elementos de aseo personal y los primer, y de primeros auxilios, alimento para mascotas y elementos como de abrigo y equipamiento. También pueden llevar allí estos alimentos, lo que es también máquinas de afeitar, shampoo, detergente para ropa, bueno, jabón en barra, todo esto que se necesita allí. Entonces, para los oyentes que me están preguntando, el horario de recepción es de lunes a domingo de 8 de la mañana a 5 de la tarde en el campus La Nubia, edificio S3B. ¿Listo? La sede de la Universidad Nacional C. de Manizales. 3 de la tarde, 15 minutos en Olímpica Estéreo. 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

Ahí está Juan Luis Guerra, la bilirruina. 3:46 en Olímpica Estéreo. Llega Jorge Ospina, un perro como yo. 3:46 en Olímpica Estéreo.

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3: En Olímpica Estéreo, 3 de la tarde, 57, 3:57. 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

Esto es lo más reciente de Brian Muñoz. No se nos dio el amor. Ay, ay, ay, no se nos dio el amor. Son las 4 de la tarde, 15 minutos en Olímpica Estéreo. Oiga, muy buena canción la de Brian Muñoz. Y prepárense porque con Brian Muñoz viene algo muy interesante. Escuchen esto. 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

0: sí, señores. Muy pronto estaremos en su barrio, en su cuadra, en su casa. Se viene una nevera nueva, nuevecita y llena de mercado con Olímpica Estéreo 89.7. Nosotros les vamos a empezar a decir desde cuándo se van a poder registrar para que participen y se puedan ganar esa nevera nueva, nuevecita, llena de mercado. Estaremos con Brian Muñoz, con muchas sorpresas, así que todos muy pendientes. 4:16 p.m. Nosotros vamos a decir desde cuándo se van a poder registrar en el WhatsApp Olímpica Estéreo. Todavía no lo hagan. Eso va a ser más adelante, pero al final les vamos diciendo para que se vayan programando. Qué bueno que ustedes puedan participar con Olímpica Estéreo 89.7 y llevarse una nevera nueva, nuevecita y llena de mercado. 4:16 p.m. Yo escucho Olímpica porque me ponen esto bien bueno. 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
0: 4:16 p.m.

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Mi tío, John Alex Castaño, y son las 4 de la tarde, 44 minutos. A las 5 de la tarde estaremos con la Ruta Olímpica para que usted se monte a la Ruta Olímpica, para que compartamos con ustedes de notas interesantes, de información, de buen humor también para ustedes, los oyentes de Olímpica Estéreo. A las 5 de la tarde es la Ruta Olímpica. Ya los vamos a estar acompañando a todos, los oyentes de Olímpica Estéreo. Señores de Olímpica Estéreo, como ciudadana del común, quisiera darle las gracias por su gran desempeño como emisora y la solidaridad para con la ciudad, también por hacer de nuestros días más llevaderos ante tanta tragedia. Soy una gran admiradora y oyente de Olímpica. Son ustedes unos grandes profesionales. Gracias por hacernos también reír. Un abrazo para todos ustedes. Es un mensaje que nos deja para acá un oyente. De verdad que lo hacemos con todo el cariño del mundo, como siempre, con todo el profesionalismo. Y sí, siempre queremos estar ahí para ustedes, para todos los oyentes, cuando lo necesiten, alguna ayuda, alguna información, pues con todo el gusto. Hola Olímpica, buenas tardes. Muy buena la canción de Brian Muñoz, No se nos dio el amor, dice acá un oyente. Doña Ana, ok, con todo el gusto. Olímpica, te complace. Y ahorita les está hablando entonces de esta información tan especial, el centro de acopio que ahora tienen en la Universidad Nacional sede Manizales, Campus La Nubia, en el edificio S3B, está el centro de acopio donde se está recibiendo ayudas. Recuerde que se reciben alimentos y líquidos no perecederos, elementos de aseo personal y primeros auxilios, alimento para mascotas, elementos de abrigo y equipamiento, también elementos de aseo, kits de aseo, ropa. Dice acá, máquina de afeitar, shampoo, bueno, una cantidad de cosas, detergente para ropa, más bien jabón en barra, lavalosas, lentejas, sal, azúcar, harina, una cantidad de cosas que se necesitan, y que en este centro de acopio, Unidos por Manizales, seguimos necesitando más ayuda. El horario de recepción, ya lo saben, de 8 de la mañana a 5 de la tarde, de lunes a domingo, 8 de la mañana a 5 de la tarde, para que ustedes vayan allí a este centro de acopio y entreguen sus donaciones.

0: Cualquier tragedia, Manizales necesita. 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Qué bueno. Un agradecimiento muy especial a los amigos de la Universidad Nacional, sede Manizales, por esa gran ayuda también, por ese centro de acopio que tienen allí, donde se van a recoger, a reunir más y más ayudas para las personas que lo necesitan. 4 de la tarde, 46 en Olímpica Estéreo. Ya viene la ruta olímpica. Y gracias también a todos los oyentes de Olímpica Estéreo por escribirnos, por enviarnos esos mensajes. Y como les digo, lo hacemos con todo el cariño y amor del mundo, siempre conectados también con nuestros oyentes. 4 de la tarde, 47. 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
6: En Olímpica Estéreo, 4 de la tarde, 4:57.
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3: 5 de la tarde, 12 minutos en Olímpica Estéreo. Aquí estamos en la Ruta Olímpica de Olímpica Estéreo 89.7. La dirección es de Rommel Patiño Martínez, DJ Marín, Freddy Stewart, J.C. Morales acompañándoles a esta hora. Señores, bienvenidos a la Ruta Olímpica. Súbanse a la Ruta Olímpica. Aquí estamos arrancando la Ruta Olímpica. Ajá, señores.
4: Estamos viendo la Ruta Olímpica.
3: Me falta escucharlo, hombre.
4: De la Ruta Olímpica. Me mandan a la.
3: Más bien, me falta escucharlo, señores. ¿Qué han hecho? ¿Cómo les fue este fin de semana?
4: Bien, ahí vamos. Me estaban magiando.
3: ¿Estaba paseando?
4: Me magié.
3: Estuvo por allá en Milán. Yo lo vi. Estuvo en Milán.
4: Me magié en la costa. Sí. A mí me gusta pajearme en todos lados, man.
3: Ah, ustedes no lo invitaron al crucero.
5: No lo llevaron para el crucero del amor.
4: No me llevaron al crucero. No tenía más jamón.
3: No tenía pasaporte.
4: No tenía más jamón. Yo, man, no tenía más jamón. No, me fue mal a. San Andrés, me bajemos allá.
5: San Andrés.
3: ¿Dónde sacó el pasaporte? A propósito, hay mucha gente pensando, ¿dónde es que uno saca el pasaporte?
5: Ahora hay un puesto especial en el aeropuerto. La novia.
3: Sí,
5: por las condiciones estructurales de la gobernación, del edificio de la gobernación, donde normalmente se saca el edificio antiguo de la licorera, ahora se llevaron las oficinas para el aeropuerto La Nubia.
3: Si quiere ir a
4: allá, qué bien, allá puede
3: internacionales, ahí está el pasaporte.
4: Qué bien. Qué bueno saberlo.
5: No se
4: porque,
5: pierda el crucero.
4: Qué bueno, qué bueno, qué bueno saberlo, porque hay gente que no. ¿Sí o no? O sea, quedó como. No, ¿y ahora qué hago? Sí. ¿Y ahora qué hago?
5: ¿Y ahora quién hago? Podrá entonces, defenderme.
4: Imagínese usted. No, pero bueno. Chévere. No, un saludo para todos, compañeros. Muy bien.
3: Este fin de semana hubo altercado en el fútbol colombiano. ¿Hay alguna prohibición por ahí?
5: Ya están tomando medidas frente a lo que ocurrió en ese clásico entre Independiente Santa Fe y el América de Cali. Pues la DIMAYOR propone prohibir de forma definitiva el ingreso de trapos y banderas a todos los estadios del fútbol
3: colombiano. Oye, de cuchillos y armas, ¿qué le parece?
4: Mira, pero esos cuchillos todos oxidados ven.
3: Con machetas. Pasar hasta cuchillos y todo.
4: Terrible. ¿Dónde está lo de la requisa? O sea, es que yo no entiendo. ¿Es que no lo requisan? ¿Los filtros? ¿Ellos no lo requisan o qué? Yo cuando voy al estadio ahí me requisan y eso me requisan hasta.
3: Tiene que ir con los pantalones amarrados.
4: Si llevo un bombón, unos chicles me los quitan.
5: Sí, sí.
4: Entonces,
5: ¿sí?
4: ¿Qué pasa cuando entran un cuchillo o una
3: tiene que poner cara de malandro para que no lo requisen?
4: No, o sea, muy, muy raro eso, ¿no? Pues si a mí me quitan un bombón, unas papas, porque que no se puede entrar, entonces, ¿qué pasa? ¿Ah?
5: Sí. No puede entrar el agua.
3: Bueno, nada, absolutamente nada comestible.
4: No puede entrar ni un tarrito de agua, nada.
3: Bueno, hablando de los viajes, ahora que estamos hablando de viajes y pasaporte, se reactivó el tránsito del aeropuerto.
5: El aeropuerto Matecaña de Pereira, sí, por fortuna, el aeropuerto internacional reactivará formalmente sus operaciones comerciales. Qué bueno, ¿no? Que se vaya reactivando el eje cafetero, el país, después de esta emergencia, esta tragedia.
3: Bueno, y los damnificados empiezan a recibir subsidios, Marín, ¿no?
5: Esa sí es una muy buena noticia. Ya el gobierno nacional acaba de anunciar que a partir de mañana van a empezar a entregar un subsidio por un periodo de 3 meses.
3: Uy.
5: Y la suma me parece que es buena.
3: ¿Sí?
5: Sí.
3: Ya nos va a contar todo esto, hombre.
6: Bienvenido. Muy bello.
3: Déjame, María Barbarita. Bienvenida. Ahí le presento otra vez a Marín. Se lo despresento.
6: Doctor Marín, ¿cómo le va? Tiempo sin verlo. ¿Dónde DJ andaba?
5: Bien. Trabajando,
6: Juicio. Trabajando. Ya lo he visto moviéndose mucho.
5: Es que
6: nos necesitaba a la ciudad, a todos, a los medios, a todos.
4: No hay que decir nada porque ya necesitamos.
3: 5 de la tarde, 16 minutos, amigos. Súbanse a la Ruta Olímpica. 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
1: Señores, la ruta olímpica, 5 de la tarde, 47 minutos, en Olímpica Estéreo 89.7. Sí, señor, sí, señor, sí, señor. ¿Cómo les parece que la cantante Karol G, hablando pues de buenas cosas,
2: Karol G, hablemos de cosas amables?
3: Karol Gina se llama ella, ¿no?
1: Karol Gina.
3: Karol Gina, claro.
2: Karol G.
1: Ayer tuvo concierto, ayer estuvo el concierto. Ayer muchos artistas tuvieron el concierto.
3: Pero la de Yo Me Llamo era.
1: Por los damnificados. No, por los damnificados.
2: Era la auténtica.
1: Ella se conectó vía streaming. Vía streaming, ella no puede estar en el escenario principal.
3: Pero así sí no sirve. Vía streaming. Es que esté ahí porque
1: pero un escenario diseñado.
3: Por streaming ahí no sirve.
1: Y la transmitieron a través de las pantallas del concierto.
4: Pero no solo se presentó, sino que también es un aporte económico muy interesante para usted, Barbarita.
1: Vamos a hablar, Barbarita.
4: Escucharon la cifra, ¿no?
1: Sí.
4: ¿Cuánto?
1: Un millón de dólares.
3: Un millón de dólares. Es que está
4: platica, ¿no?
1: Siendo casi 4 mil millones de pesos. Y la cifra recaudada.
3: Después de que Jorge Barón le dio la patadita de la buena suerte, imagínese.
4: 11 mil millones recaudaron.
1: Sí, 11 mil millones de pesos recaudados. Es mucho billete.
3: Después de que Jorge Barón le dio la patadita de la buena suerte a la muchacha, se disparó. Ay,
1: se la dio también a J Balvin, se la dio también a Maluma.
4: Sí, sí, sí.
1: Neto, me agarra patadas a mí también, ¿no?
2: Una patadita.
1: Me agarré a pata.
2: Una patadita, don Jorge.
1: Ay, hombre. A propósito, don Jorge Barón. Don Jorge Barón.
5: Amigo.
1: Eso.
5: ¿Cómo están mis amigos?
1: Se lo vieron antes del Mundial.
5: Durante la ruta olímpica.
1: Antes y durante el Mundial, pues para una casa de apuestas haciendo su publicidad.
5: Si Colombia no clasifica,
1: eso.
5: Esta será mi última patadita.
1: Yo seguí yendo con la patadita a la suerte normal.
4: Sigue normal.
1: Sí, sigue normal. Cuestión comercial, hombre, por Dios. Bueno, 5 de la tarde, 49 minutos en la ruta olímpica. ¿Qué polémica hay en el fútbol colombiano, Marín?
4: Bueno, ¿cómo les parece que el detonante fue precisamente una pelea que se originó este fin de semana en el encuentro de fútbol en el Estadio El Campín entre Independiente Santa Fe y el América de Cali, la Mechita, porque se encendió una pelea desde las tribunas que terminó en el campo de juego.
2: A cuchillos,
3: los Cali, un bochinche, oiga.
4: Las investigaciones apuntan a que se originó porque se robaron una bandera de zona oriental. Imagínese, pues, que esa fue la razón.
3: Una bandera, ¿no? O sea, bandera.
1: Diga, no hay cosa que le ofenda más a un hincha del fútbol que le roben el trapo.
3: El trapo, sí.
4: Pues esto, por supuesto, encendió las alarmas y calentó los ánimos entre los hinchas, entre las bandas delincuenciales que asisten a fútbol. Y bueno, se encendió
1: disfrazados de hinchas.
4: El problema, ¿no? Por supuesto, llegaron las autoridades a intervenir, pero el tema casi se sale de control. Y lo que se observan en las imágenes, precisamente, pues hablan por sí solas. Una imagen vale más que mil palabras.
3: Eso se armó allá la pelea, los hinchas se metieron al...
4: Sí.
1: Bueno, los jugadores también, los jugadores los asustaron. Asustaron los jugadores y todo, los tuvieron que llevarlos a camerinos.
3: Le pegaron una patada a un jugador y todo.
1: Uy, no puede ser.
4: Y hasta el momento las comisiones locales del fútbol y las alcaldías evalúan tomar decisiones fuertes, drásticas. Ya hablan, por ejemplo, de sanciones específicas a los equipos, a las barras y demás. Pero hay una propuesta de la DIMAYOR y es la de prohibir el ingreso definitivo de trapos y banderas a todos los estadios del fútbol profesional.
1: Hombre, la verdad es una buena medida. Yo apoyaría
3: ¿Pero
1: esa
3: qué
1: medida.
3: Pasó con esa medida? Es que la biométrica, que la carnetización de las personas, que para que eso hace año estamos escuchando y más joven no hace nada.
4: Detección de rostros.
1: Que cámaras, que no sé cómo, que no sé quién,
3: que hace nada.
4: Mucho
3: eso,
4: tilín, ¿no? Tilín.
3: A mí me hago nada siempre.
1: No, mucho tilín. Empezando en los mismos partidos por los árbitros. Ese árbitro que le tocó anoche a los de Caldas, muy flojongo, man. Y los árbitros colombianos en este momento andan en un nivel muy...
3: No, hermoso.
1: Muy flojo.
3: Y aunque no
4: podemos justificar nada, pero también un mal arbitraje puede calentar.
1: Pues claro, 5:51 minutos en Olímpica Estéreo. Olímpica y Placa para el día de hoy. Permítame, Barbarita.
3: Claro que sí.
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1: Olímpica y placa para el día de hoy. Placas terminadas en 1 y 2. 1 y 2.
3: Mañana serían 3 y 4.
1: 3 y 4, muy bien.
3: Hoy, Barbarita, hasta las 10, placas terminadas en 1 y 2. Mañana serían placas terminadas.

0: 3 y 4.
1: Eso.
0: Recordemos que hasta las 10 de la noche, eso. 5 de la mañana, 10 de la noche, y va hasta el 31 cuidado. De agosto.
1: Ah, no, Barbarita sabe, Barbarita
0: claro,
1: ya.
0: Es que hay que leer, mijo, hay que estar informado. Sí. Oiga, sí, ¿cómo le parece que ustedes saben qué hubiera pasado si la Virgen María hubiera tenido 3 hijos?
1: ¿Cómo? ¿Qué hubiera pasado?
0: Pues hubiera tenido 3 Jesús.
2: Tri-Jesus.
0: ¿Cómo les parece que una vela? A una vela le dieron unos fósforos de cumpleaños.
1: Sí.
0: Y ahí anda derretida con el regalo.
1: Ay.
0: Los mejores chistes ahora.
1: Eso, Barbarita. Claro, así era que la necesitábamos. Al punto. Al dente. Sí. Al dente del humor.
0: Sí, al dente del humor, sí, señor.
1: 5:53 minutos en la ruta olímpica.
0: Es que sale, hombre.
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2: En Olímpica Estéreo, 5:58 minutos, 5:58.
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2: Se metió en la Ruta Olímpica. Bienvenidos. Una nueva hora de la Ruta Olímpica. A esta hora con ustedes, DJ Marín, Freddy Stewart y sus personajes. Y J.C. Morales con la dirección de Rommel Patiño Martínez. Gracias por continuar con nosotros, por estar ahí en la Ruta Olímpica.
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2: Van en el bus, en la buseta, en el colectivo, en el taxi, vehículo particular, en su motocicleta, en la bicicleta. A todos los que a esta hora estén con la Ruta Olímpica, bienvenidos. 6:12 minutos. Señores, ustedes ya vieron el nuevo corte de pelo de Erling Haaland.
3: El nuevo look.
2: Sí, ya lo Erling vimos. Haaland,
3: eso está el como futbolista,
2: uno de los futbolistas que fue la sensación del pasado mundial.
3: El hermano de, claro. El hermano de Mela.
2: ¿Mela?
3: De Mela. Mela Haaland.
2: Sí, la
3: hermana de Haaland. Sí, no sabía que así se llama la hermana de Mela. La hermana de Erling Haaland se llama Mela. Mela Haaland.
2: Alba Mela Haaland. Sí, claro.
3: Mela Haaland.
2: Sobre todo Alba. Ay, hombre.
3: ¿A usted le gustó?
2: Se cortó el pelo. No, pues como dice nueva temporada en sus redes sociales, dice nueva temporada, nuevo corte de pelo. Otros dicen que le puede pasar lo de Sansón.
3: Lo de Sansón.
2: Sansón, que se cortó el pelo y perdió todo el poder.
3: Pero está como de moda, J.C., porque dicen, han visto vino, a ¿no? Silvestre Dangón con su nuevo look. Ah, se calvió, sí, Silvestre Dangón, se calvió.
2: Pero calvo, calvo tuso, rapado.
3: Sí, rapado.
2: Rapado. El cabecir rapado de Silvestre Dangón. Pues a muchos nos sorprendió el día de ayer cuando lo vimos tocando, cuando lo vimos cantando.
3: Sí.
2: Pero bien, lo importante es que no pierda el talento, no pierda la voz. Y aquí, en este momento de Erling Haaland, que no pierda su efectividad al momento de hacer goles. Ahí está, pues. Para los que no lo han visto, búsquenla.
3: Otro que se queda calvo es Dairo Moreno. Dairo Moreno, entre poquito se queda calvo.
4: También va a estrenar ese lugar.
3: Entre poquito Dairo Moreno.
4: No dejen de hacer goles.
2: Ah, sí, sí, sí. Uy, sí. Desde que no dejen de cumplir como es. Bueno, 6 de la tarde, 13 minutos en Olímpica Estéreo. Se reactiva operación en el aeropuerto Matecaña de Pereira.
3: Qué bueno,
4: JC. Y es que es lo que necesitamos ahora. Ya muchos, empezar bien, entonces, a reactivarnos.
2: Entonces, ¿qué estaban haciendo los que les tocaba viajar o los que llegaban, por ejemplo, de un viaje largo desde Madrid, de España,
3: sí,
2: desde Estados Unidos?
4: Tengo entendido que llegaban por otras ciudades satélites. Llegaban por Medellín, pero llegaban por otras ciudades.
2: Sí, Cali, ciudades como Medellín. Sí, Medellín,
4: pero Cali
2: aeropuerto de Río Negro.
4: Cali no quedaría muy afectado, güey. No he escuchado noticias como del aeropuerto.
2: No, del aeropuerto no.
4: No.
2: O de pronto Bogotá.
4: Bogotá, sí, no, les tocaba ya.
2: Y hacer una escala, por ejemplo, Bogotá-Manizales. Sí. Los que salen de aquí a Manizales, ¡ay, qué belleza! ¿Ustedes se imaginan llegar a Bogotá
4: bendito
2: y Bogotá-Manizales?
4: Por eso es que necesitamos un aeropuerto bueno.
2: Los únicos dos vuelos que hay de Manizales a Bogotá, en uno de esos.
4: Sí.
2: Bueno, Marín.
4: Pues bueno, anuncian que reactivan operaciones comerciales de forma gradual a partir de esta semana.
2: Qué bueno.
4: Desde mañana, por ejemplo, iniciarán con vuelos programados y también el día miércoles se vienen con aerolíneas y, por supuesto, viajes a la ciudad de Medellín.
3: ¿Ah?
4: También ya vuelos internacionales hacia Panamá, por ejemplo, desde la ciudad de Pereira. Qué bueno. También anuncian vuelos, aproximadamente 21 vuelos semanales a Bogotá y también a la ciudad de Medellín. Se van a ir recuperando estos vuelos y estas operaciones de manera gradual. También hay que contarles que tendrán un uso exclusivo solo del primer piso. Toda la atención va a concentrarse en el primer piso del aeropuerto.
2: O sea, por donde hacen el check-in y todo ese evento, ¿no?
4: Todo va a ser abajo. Usted imagina la cantidad de gente que se va a ver.
2: Sí, claro.
4: Ya solo con un piso, con
2: va
4: los que llegan.
2: Va a aparecer un 31 de diciembre en un pueblo.
4: Dios mío. Van a tener ingreso restringido al aeropuerto. La capacidad va a ser limitada y se espera tener un promedio de 20 vuelos diarios en esta primera etapa de reapertura.
3: Excelente.
2: Porque
3: buena
2: después
3: noticia,
2: de la revisión de la pista indicaron que no había ningún daño en la pista.
4: Gracias a Dios.
2: Sí.
4: Oiga, y hace poco le habían invertido una platica. Hace poco habían hecho
3: inversión al aeropuerto.
4: Estaba muy bonito el aeropuerto Matecaña, hombre.
2: Bendito
4: hombre. Dios.
3: Venga, hablando de aeropuertos, Aerocafé, ¿cómo va, doctor?
4: ¿Qué?
3: Aerocafé.
2: ¿Qué es Aerocafé?
4: Ese sigue siendo un sueño que ojalá sea realidad, Barbarita.
2: Ojalá nos toque a nosotros, Barbarita.
4: Y con estas circunstancias y con estas razones, ahora sí que hace falta un aeropuerto internacional.
2: Aerocafé, ya está. La explanada.
3: Aerochocolate.
4: Oiga, que el presidente lo termine.
3: ¿Cómo le parece que llegó un tipo y me dijo, Barbarita?
4: ¿Qué le dijo?
3: Barbarita, ¿cómo le parece que mi mujer anda toda brava conmigo?
4: Está enojada, ¿por qué?
3: Le dije yo, ¿por qué? Es que no, es que le di a mi suegra dardos tranquilizantes.
4: ¿Dardos tranquilizantes?
3: Y era dar dos tranquilizantes.
2: ¡Ah!
3: Madre, hermano, ¿y dardos? Dar dos tranquilizantes.
2: Apenas me entiendo.
3: Se conoció un viejo, un señor muy viejo.
2: ¿Qué?
3: ¿Sí? Es tan viejo. Mayor. ¿Cómo sería de viejo que de niño no jugaba a los caballos?
4: ¿A qué
3: jugaba? A los dinosaurios. Hijo de pucha,
4: a los dinosaurios.
3: Hijo de madre. Imagínense. ¿Por qué?
4: Poco de humor ahí.
2: 6:17 minutos en Olímpica, en esta hora. La ruta olímpica.
3: La ruta olímpica, qué belleza.
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2: La ruta. ¡Pip, pip!

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3: 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Aquí estamos en la ruta olímpica, de Olímpica Estéreo 89.7. DJ Marín, Freddy Stewart con sus personajes. J.C. Morales acompañándoles a esta hora. La dirección es de Rommel Patiño Martínez en la ruta olímpica. Bueno, señores, ¿ustedes qué tal son para buscar subsidios? ¿Bien?
4: Bueno, yo para
3: buscar subsidios
5: pues en estas épocas.
3: Que yo sepa, subsidios de vivienda, subsidios de arrendamiento.
4: Sí, sí, sí. Es que en estos tiempos o ya en estos momentos, pues muchos están pensando en eso, ¿no?
5: Bueno. Ayuda, claro.
3: Señores, les voy a contar una historia primero y luego usted nos contextualiza
6: esta
3: mucho más.
6: Es la historia.
3: ¿Cómo es, Manuel Teodoro? ¿Cómo es?
6: Esta es la historia.
3: Eso. Es que hay un audio que está circulando a través de diferentes plataformas y por cadenas de WhatsApp. Dice lo siguiente.
7: No, ojo con esto. Están enviando esta imagen con un link del gobierno para pedir subsidios de energía. Entonces uno abre ese link y le roban los datos. Le acabo de pasar a mi amigo Fernando Otero, así que ojo con eso. Que va a caer mucha gente porque todo el mundo necesita un subsidio ahora.
3: Ay, Dios mío, todo el mundo necesita un subsidio. ¿De qué se trata, Marín, esta estafa, esta nueva modalidad de estafa?
5: Hombre, pues no falta el que hoy aprovecha precisamente la circunstancia, la emergencia y que se vienen haciendo anuncios importantes sobre subsidios y ayudas para los damnificados del terremoto para salir con estas joyitas, ¿no? Y es que está circulando precisamente una imagen, usted la vio ahí.
3: Sí,
5: en
3: claro.
5: El WhatsApp Olímpica, una imagen en donde dice que un subsidio, ¿por cuánto dice ahí?
3: Se la voy a describir, dice subsidio de energía eléctrica, 259,400 pesos.
5: Ey.
3: Y también subsidio de agua potable por 98,460 pesos.
5: Lo que hemos escuchado, J.C., parece la propia voz del presidente.
3: Y la imagen, perdón Marín, la imagen la hace bien montadita, bien dice, montada. Felicidades, su subsidio ha sido aprobado, el gobierno nacional ha asignado un beneficio económico para su hogar.
5: Beneficio económico,
3: ay papá.
5: Eso tampoco no dan tanto.
3: No.
5: Y envían supuestamente un link que al usted ingresar le van a poder hackear el celular o las cuentas o el correo o demás. Mucho cuidado con eso. Tengan en cuenta siempre la información oficial a través de medios serios como Olímpica Estéreo, por supuesto.
3: Y subsidios oficiales.
5: Páginas oficiales. Sí hemos escuchado hablar de subsidios, JC. Por ejemplo, el gobierno nacional anunció un subsidio para los damnificados, para los comerciantes en temas de agua, en temas de luz, de servicios públicos.
3: ¿Sí?
5: Eso sí es verdad. Pero para los damnificados, los que están censados, los que tienen la información. No a usted, por ejemplo, que le va a llegar el mensaje ya de una ingrese. ¡Ay,
3: me gané un subsidio!
5: No, mucho cuidado con eso. Tenga cuidado porque puede usted ser víctima de delincuentes.
3: Uy, los ciberdelincuentes que definitivamente aprovechan cualquier situación, cualquier momento de la vida para acabarlo de joder. Usted
5: no
3: bien
5: les
3: jodido.
5: Importa la crisis.
8: Usted bien jodido, bien pelado.
3: Lo acaban de joder. No puede ser, hombre, por Dios.
5: Muy
3: ojo con
5: triste,
3: esto.
5: Muy triste.
3: Amigos oyentes de Olímpica Estéreo, cuidado, no vayan a caer en esa estafa. Es una estafa, ¿no? Me parece subsidio.
5: Cuidado.
3: Subsidio de energía eléctrica, 259,400 pesos. Claro que es que después de ver la cifra, cualquiera dice, uy, yo quiero.
5: Sí,
3: y subsidio de agua potable, 98,460 pesos. No, pero no caigan en estas cosas.
8: Oigan, hablando de eso, ¿ustedes saben cuál es el número que no se vende?
5: El número que no se vende.
3: El número que no se vende. No, Alvarita,
5: ¿cuál?
8: ¿Cuál? ¿No saben? Dicen algo, echen cabeza, estudiaron entonces.
5: Cero.
8: ¿Saben ustedes cuál es el número que no se vende?
3: El 4.
8: ¿Cuál? El 90.
5: El 90.
3: Métale eso al cuento.
8: Eso. Oiga, ¿cómo le parece que llega el niño y dice que papá en el colegio me están diciendo Pimpinela?
3: ¿Por qué?
8: ¿Y desde cuándo le dicen Pimpinela? Hace 2 años y un día.
3: Como la canción. Como dice ella, los mejores chistes. A esta hora en la ruta olímpica. Ya quisiera temprano más bacano, hombre. Tener el contenido de la ruta olímpica. No,
8: casi lo mismo.
3: A esta hora, la ruta olímpica de Olímpica. Eso.

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